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3: Uno de los grandes retos que tiene la Fiscalía General de la República es recuperar la confianza de la ciudadanía, afirmó su titular, Ernestina Godoy Ramos, durante un encuentro con los representantes de esa institución en cada entidad del país. Y no es necesario buscarle mucho. Las encuestas de opinión y los reportes sobre procuración de justicia indican que una parte importante de la ciudadanía desconfía aún de la institución o prefiere no denunciar. Por lo que por miles hay casos que quedan impunes. Las principales faltas en las delegaciones estatales de la Fiscalía General de la República son la omisión de deficiencia en el cumplimiento de sus funciones, el atraso en integraciones de carpetas, que es lo que genera sospechas graves sobre conductas de corrupción en agravio incluso de los denunciantes, que prefieren por eso no complicarse la vida en denunciar delitos.
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4: Son las 6:04.
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0: 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Son las 6:11.
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0: 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Son las 6:13. 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

0: 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Son las 6:21.
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0: 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Son las 6:23. 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
0: 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Son las 6:26.

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1: 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Son las 6:41.
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1: 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Son las 6:43. 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
0: 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Son las 6:50.
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0: 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Son las 6:52. 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
3: Si la dirigencia nacional de Morena y los grupos parlamentarios en ambas cámaras federales se deslindaron de la decisión del gobernador de Sinaloa, Rubén Rocha Moya, de regresar a su cargo, algo subyace en ese caso, más allá de que el mandatario estatal no informó previamente a su partido de esa determinación e incluso legisladores lo llamaron a reconsiderar y pedir licencia nuevamente, está que su determinación puede tensar la relación con Estados Unidos. ¿Hasta dónde un político ya exhibido puede poner bajo tensión las relaciones diplomáticas de México por sus ambiciones personales? El señor está señalado, es investigado, perjudica no solo la imagen de su partido, sino la del gobierno federal mismo, y al parecer no le importó en lo más mínimo.
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4: Son las 7:03. Adiós.

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1: 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Son las 7:13.
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0: 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Son las 7:26. 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
1: 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Son las 7:41.
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3: 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Son las 7:43. 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
1: 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Son las 7:53.
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0: Son las 7:55.
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1: Uno de los grandes retos que tiene la Fiscalía General de la República es recuperar la confianza de la ciudadanía, afirmó su titular, Ernestina Godoy Ramos, durante un encuentro con los representantes de esa institución en cada entidad del país. Y no es necesario buscarle mucho. Las encuestas de opinión y los reportes sobre Procuración de Justicia indican que una parte importante de la ciudadanía desconfía aún de la institución o prefiere no denunciar. Por lo que por miles hay casos que quedan impunes. Las principales faltas en las delegaciones estatales de la Fiscalía General de la República son la omisión de deficiencia en el cumplimiento de sus funciones, el atraso en integraciones de carpetas, que es lo que genera sospechas graves sobre conductas de corrupción en agravio incluso de los denunciantes, que prefieren por eso no complicarse la vida en denunciar delitos.
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5: Son las 8:03.

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1: 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Son las 8:12. 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

0: 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Son las 8:23. 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
0: 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Son las 8:24. 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
1: 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Son las 8:41.
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13: Son las 8:43.
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2: Para todos esos amores que dicen ser perdidos. Y para todos esos que no pudieron ser. Esto dice así.

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0: 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Son las 8:52.
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3: Si la dirigencia nacional de Morena y los grupos parlamentarios en ambas cámaras federales se deslindaron de la decisión del gobernador de Sinaloa, Rubén Rocha Moya, de regresar a su cargo, algo subyace en ese caso, más allá de que el mandatario estatal no informó previamente a su partido de esa determinación e incluso legisladores lo llamaron a reconsiderar y pedir licencia nuevamente, está que su determinación puede tensar la relación con Estados Unidos. ¿Hasta dónde un político ya exhibido puede poner bajo tensión las relaciones diplomáticas de México por sus ambiciones personales? El señor está señalado, es investigado, perjudica no solo la imagen de su partido, sino la del gobierno federal mismo, y al parecer no le importó en lo más mínimo.
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0: 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Son las 9:03.
4: Hoy.
5: Revista del Consumidor. 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La alimentación de nuestras mascotas es fundamental y no cualquier sobre les puede proporcionar los nutrientes que necesitan. Frente a tantas opciones en el anaquel, ¿estás tomando la mejor decisión para tu Michi o solo te dejas llevar por el empaque? Quédate para conocer el estudio de calidad de alimento húmedo para gato.
4: Revista del Consumidor.
6: Cuando abres esa lata o sobre que tanto le gusta a tu gato, ¿tienes claro qué le está sirviendo exactamente en su plato? Aunque lo veas durmiendo en el sofá, tu gato es un cazador innato. Su cuerpo ágil y flexible, sus garras retráctiles y sus sentidos tan desarrollados lo convierten en un depredador por naturaleza.
5: Para mantenerse sano requiere una dieta equilibrada que le aporte elementos esenciales como agua, proteínas, grasas, carbohidratos, vitaminas, minas y minerales.
6: En el mercado podemos encontrar dos clasificaciones de alimento húmedo para gato, los que proporcionan una nutrición completa y balanceada y los que funcionan como complemento. Los alimentos balanceados y completos están formulados con proteína animal, granos de cereales, proteína vegetal texturizada, vitaminas y minerales.
5: En cambio, los complementos se elaboran principalmente con productos cárnicos, añadiendo un alto contenido de grasa para mejorar su textura y su sabor. Y para que sepas exactamente qué le está sirviendo a tu Michi, el Laboratorio Nacional de Protección al Consumidor analizó distintas presentaciones de alimento húmedo.
7: Analizamos 54 muestras de alimento húmedo para gato. Entre ellas, se incluyeron opciones para gatos, gatitos, gatos mayores de 7 años y gatos con necesidades especiales.
6: Para saber qué contiene cada producto, se verificó que todas las muestras presentaran su información comercial y cumplieran con la cantidad de contenido neto declarada en su empresa.
5: En la parte nutricional, se determinó el nivel de grasa, proteína y carbohidratos. Además, se midió cuánta agua hay en los productos.
6: También se analizó el aporte de fibra y se calculó el aporte calórico por cada 100 gramos de producto.
5: ¿Cómo le fue a las marcas analizadas?
7: Entre los resultados más interesantes, encontramos que todos los productos cumplían con el contenido neto y que además contaban con el registro de Senasica. El alimento para gato, además de contener las grasas, proteínas y carbohidratos, gatos incluyen aminoácidos como la taurina y la arginina, que son necesarios para los gatos ya que ellos no producen las cantidades suficientes.
6: Recuerda que si un producto promete algo en su etiqueta, debe comprobarlo. Por ejemplo, Purina One Visible Nutrition con carne usa la leyenda supernutrientes, pero no pudo demostrar que realmente los contenga.
8: Y cuidado con las imágenes engañosas. El producto Grand Pet Carne Fresca muestra la foto de un filete de salmón en su empaque, pero al revisar sus ingredientes, el salmón no está presente. Este tipo de gráficos puede confundir fácilmente.
6: Además, detectamos que 3 productos de la marca Grand Pet declaran tener más proteína de la que realmente te están vendiendo.
8: Y en cuanto a la humedad, Ghost Beef Fresco, Adult Tuna with Salmon y Grand Pet Natural Gourmet, receta de pescado a las finas hierbas, contienen más de la que reportan en sus empaques.
6: Finalmente encontramos 2 productos de la marca Grand Pet Quisha que incumplen la norma oficial mexicana, ya que no presentan el símbolo de la unidad de medida para indicar su contenido neto.
8: No olvides que cada michi es único.
7: Existen productos que están diseñados para cubrir las necesidades nutrimentales de todos los gatos, pero siempre es recomendable asistir al veterinario y que él determine si necesita una alimentación especial. En el Laboratorio Nacional de Protección al Consumidor trabajamos todos los días para orientar y brindar información a las y los consumidores para que tomen mejores decisiones de compra.
6: Una vez que hiciste la mejor compra y que ya estás en casa, el manejo del alimento es clave para aprovechar todos sus nutrientes. Para empezar, recuerda seguir las porciones sugeridas en la etiqueta. No olvides que una vez abierto el empaque, debes sellar la lata con una tapa de plástico o transferir el contenido a un recipiente hermético antes de refrigerarlo.
8: Si decides cambiar de marca, hazlo de forma gradual. Ve mezclando el producto nuevo poco a poco para evitarle cualquier problema digestivo.
6: Al final del día, leer las etiquetas, comparar opciones y conservar bien su alimento es la mejor forma de demostrarle amor a tu michi.
8: Procuraduría Federal del Consumidor. 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
9: Son las 9:08.

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0: 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Son las 9:11.
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0: 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Son las 9:21.
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0: 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Son las 9:22. 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

0: graciosa, la vida es más sabrosa.
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2: 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Son las 9:40.
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2: 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Son las 9:42.
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1: 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Son las 9:52.
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7: Son las 9:54.
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3: Uno de los grandes retos que tiene la Fiscalía General de la República es recuperar la confianza de la ciudadanía, afirmó su titular, Ernestina Godoy Ramos, durante un encuentro con los representantes de esa institución en cada entidad del país. Y no es necesario buscarle mucho. Las encuestas de opinión y los reportes sobre Procuración de Justicia indican que una parte importante de la ciudadanía desconfía aún de la institución o prefiere no denunciar. Por lo que por miles hay casos que quedan impunes. Las principales faltas en las delegaciones estatales de la Fiscalía General de la República son la omisión de deficiencia en el cumplimiento de sus funciones, el atraso en integraciones de carpetas, que es lo que genera sospechas graves sobre conductas de corrupción en agravio incluso de los denunciantes, que prefieren por eso no complicarse la vida en denunciar delitos.
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4: Muy buenas noches, bienvenidas y bienvenidos a este programa del 23 de agosto en la Hora Nacional. Hoy tenemos mucha música y talento para ustedes. Gracias por acompañarnos una semana más.
5: Les vamos a platicar sobre la estrategia de atención a las causas con programas de educación, empleo, deporte y participación comunitaria.
4: Les presentaremos a los 7 semifinalistas de México Canta 2 que viven en nuestro país. Escucharemos sus canciones y hablaremos también de las oportunidades que hay para las juventudes.
5: Además, les hablaremos de los resultados históricos de la delegación mexicana de los Juegos Centroamericanos y del Caribe. Fueron 167 medallas de oro, 125 de plata y 115 de bronce.
4: Y tendremos un nuevo flashazo del bienestar sobre el apoyo para personas que perdieron su empleo.
5: Además, recordaremos a una grande de la música, Chavela Vargas. Empezamos.
4: El pasado 12 de agosto se conmemoró el Día Internacional de la Juventud y a propósito de esto, hoy vamos a platicar sobre la estrategia de atención a las causas de la violencia, lo que se está haciendo con las y los jóvenes y también de otros programas.
5: Por ejemplo, Jóvenes Transformando México, que ofrece opciones relacionadas con educación, empleo, deporte y participación comunitaria.
4: También está Jóvenes Unen al Barrio, en el que participan más de 6.000 jóvenes en actividades como recuperación de espacios públicos, elaboración de murales y acciones comunitarias.
5: Y también está Jóvenes Construyendo el Futuro, que ha vinculado a más de 400.000 jóvenes con empresas e instituciones para que puedan adquirir capacitación y experiencia laboral.
4: El deporte también forma parte de estas acciones. Por ejemplo, el pasado 16 de agosto se realizó la clase nacional de box Puños de Transformación, con 107 sedes en todo el país.
5: Y con Boxeando por la Paz participan cada semana casi 7.000 personas en más de 100 gimnasios de 15 estados. Además, el pasado 29 de julio, Tequios por la Paz reunió a más de 500.000 de participantes.
4: Durante agosto también se llevó a cabo la Jornada Nacional Ser Joven, con actividades en las 32 entidades. Además, los festivales por la paz han reunido a más de 2.6 millones de asistentes.
5: Otro punto es la recuperación de espacios públicos. Con las ferias de paz se han recuperado más de 446 espacios para que vuelvan a ser utilizados por las comunidades.
4: Y en el Tianguis del Bienestar, más de 420.000 personas han recibido bienes de primera necesidad en 35 municipios y más de 800 comunidades.
5: También está el desarme voluntario y canje de armas. Desde octubre de 2024 hasta el 10 de agosto de este año, se entregaron voluntariamente y de manera anónima más de 12.000 armas de fuego.
4: Y hay otro dato interesante. Más de 13.000 juguetes bélicos han sido intercambiados por juguetes didácticos para niñas y niños. La próxima sede será Tzintzuntzan, Michoacán.
5: Finalmente, estas acciones también incluyen servicios y trámites. En todo el país se han realizado más de 8 millones con atención directa a cerca de 4.8 millones de personas.
4: En estas actividades participan 53 dependencias federales, además de autoridades estatales y municipales.
5: Son acciones que abarcan distintos frentes: oportunidades para jóvenes, deporte, cultura, recuperación de espacios y servicios y prevención.
6: 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Por primera vez, la semifinal del concurso binacional, que celebra la cultura mexicana y promueve el cambio de las narrativas en las canciones, llega a Estados Unidos, al histórico Orpheum Theater de Los Ángeles, California. 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

0: el grupo más importante de la música norteña en la historia, así como nuestros semifinalistas, los hermanos Hernández, fueron jóvenes que con trabajo, esfuerzo y mucho talento lograron convertir a los Little Tigers, como los bautizó un oficial de migración, en unos verdaderos gigantes de la música nacional. Los Tigres del Norte demuestran que las y los jóvenes mexicanos tienen garra y pasión, y sobre todo, representan al pueblo con canciones como La Jaula de Oro o De Paisano a Paisano, con las que le dieron voz a los migrantes, musicalizaron sus miedos, intereses y esperanzas.
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0: El 23 de agosto, la agrupación nacida hace 57 años en Rosa Morada, Sinaloa, será reconocida por el Consejo Mexicano de la Música por su gran trayectoria, así como su aportación y fomento a la cultura nacional. Los Tigres del Norte han vendido más de 60 millones de discos, han obtenido 6 Grammys y 12 Grammys Latinos, tienen su propia estrella en el Paseo de la Fama de Hollywood y cada 9 de febrero se celebra su día en San Francisco. Pero lo más importante de todo es que los Tigres del Norte son la voz del pueblo y están en México Canta. 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
2: La música mexicana tiene una gran capacidad para contar quiénes somos. Está presente en las celebraciones, en las despedidas, en las reuniones familiares y también en esos momentos en los que una canción parece decir exactamente lo que sentimos.
3: Hoy vamos a conocer a los 7 semifinalistas de México Canta 2 que viven en nuestro país y todos comparten algo: las ganas de hacer que la música mexicana pueda dialogar con nuevas generaciones sin perder sus raíces.
2: Empezamos esta selección musical con una canción que prácticamente forma parte del ADN de la música mexicana. Vamos a escuchar El Rey, interpretada por José Emiliano Macías, uno de los semifinalistas de México Canta 2. Es una oportunidad para escuchar cómo una nueva generación se apropia de un clásico y lo lleva a su propia voz.
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0: Muchas gracias.
1: Ahora llega Fátima Cuevas con Paloma Negra, otro de los grandes temas de la canción mexicana. Es una canción que está muy asociada al desamor y a esa manera que tenemos de convertir las emociones en música.

0: Muchísimas gracias.
1: México hizo historia en los Juegos Centroamericanos y del Caribe 2026. La delegación mexicana ganó 407 medallas, 167 de oro, 125 de plata y 115 de bronce. Un número récord que le permitió conseguir el tricampeonato centroamericano.
2: Y hay un dato interesantísimo. Las mujeres mexicanas ganaron 198 medallas, entre ellas 83 de oro. Detrás de cada una hay horas de entrenamiento, disciplina, preparación y también el acompañamiento de familias, entrenadores.

0: disciplina, respeto y carácter. Y además, cada medalla representa justo eso, años de esfuerzo que se convierten en victorias.
1: También estuvo Fernando Parroquín Delfín, que consiguió medallas en ecuestre y describió representar a México como uno de los mayores honores de su vida.
0: Además, se anunció que esta vez habrá estímulos para cada una de las medallas obtenidas por atletas y entrenadores en competencias internacionales.
1: Así que 407 medallas no son solamente un número, son 407 momentos de esfuerzo, disciplina y perseverancia que pusieron a México en lo más alto del medallero centroamericano y que marcan el camino hacia los próximos eventos deportivos. We'll be right back.

0: juego México lindo.
1: Hay victorias que se gritan y hay otras que se cantan. Porque cuando México gana, buscamos nuestra bandera y el corazón empieza a cantar. En estos Juegos Centroamericanos y del Caribe, México hizo historia. 407 medallas, 167 de oro, 125 de plata y 115 de bronce. El mejor resultado de nuestra historia en estos Juegos y un tricampeonato que habla del talento, disciplina y años de trabajo. Cada vez que nuestra bandera hundió en lo más alto, no fue solo una victoria, fue una serenata para México. Gracias a cada atleta, entrenador y miembro de esta delegación por demostrar que México puede llegar muy lejos. El siguiente objetivo, Lima 2027, con la misma bandera, el mismo orgullo y México siempre.

0: sonoro rugido.
1: Seguimos con Música de México Canta 2 y ahora escucharemos a Luna López, semifinalista que interpreta Ya lo sé que tú te vas. Esta canción demuestra que las nuevas generaciones también pueden encontrar su propia identidad dentro del repertorio de la música mexicana.

Es momento de escuchar a Dylan Morales, quien llega con Como quien pierde una estrella, una canción que se convirtió en referencia de la música popular mexicana. Vamos a escuchar esta interpretación de uno de los 7 semifinalistas que siguen avanzando en México Canta 2.

0: Muchísimas gracias.
1: Y seguimos con Isabel Piñeiro, una nueva voz en este concurso que busca impulsar el talento mexicano. Ella interpreta una canción que ha cruzado generaciones. No me queda más.

0: Hachnip Olal. Muchísimas gracias, presidenta.
1: Flashazos del bienestar.
2: Apoyo al desempleo para el bienestar. ¿Perdiste tu empleo? El apoyo al desempleo para el bienestar está dirigido a personas de 18 a 64 años que habitan en alguno de los 125 municipios de la entidad y que se encuentren desocupadas. En 2026, contempla un apoyo de 3,000 pesos mensuales hasta por tres ocasiones, además de vinculación con el mercado laboral formal. Entre los requisitos están acreditar identidad, residencia y la situación de desempleo. El registro de la convocatoria 2026 se realiza en el portal https://estrabajo.edomex.gob.mx.
1: 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Información para ti.
3: Y seguimos conociendo el talento joven de México con Brian Soto, semifinalista de México Canta 2, que interpreta Florita del Alma. La música mexicana también se mantiene viva cuando una nueva generación la escucha y la interpreta.
4: ¿Eres?

0: Muchas gracias.
1: Cerramos este bloque musical con Grecia Delgado y Aires del Mayab, una canción que nos conecta con la península de Yucatán. Porque hablar de música mexicana también es hablar de la enorme diversidad regional que hay en nuestro país.

0: Gracias.
1: Hay lugares que guardan documentos que forman la memoria de un país. El Archivo General de la Nación tiene su sede en el histórico Palacio de Lecumberri, un espacio que durante buena parte del siglo XX funcionó como prisión y que fue transformado para cuidar uno de los acervos documentales más importantes de México.
2: El antiguo Palacio de Lecumberri se convirtió en un espacio dedicado a conservar, organizar y poner a disposición de la sociedad documentos fundamentales para conocer nuestra historia. Vamos a ver y a escuchar la cápsula que nos preparó Orlando Abad.
3: Nos encontramos en un edificio histórico de México. Es un edificio de principios del siglo pasado que funcionó como penitenciaría de la Ciudad de México hasta la década de los 70 y que a partir de la década de los 80 es sede del Archivo General de la Nación. Un lugar impresionante que guarda tantos y tantos secretos que sería casi incontable en un solo día. Pero hoy nos dedicamos a conocer un poco más de este sitio y de su misión en el presente. Por favor, acompáñenos a ver esta entrevista y a ver qué aprendemos. Como cada que salimos a visitar México, llegamos a lugares sorprendentes y maravillosos en la hora nacional. Hoy estamos en el Archivo General de la Nación, en el Palacio de Lecumberri, un lugar histórico por demás para nuestra nación y para nuestra historia, pero vamos a platicar con el que sabe. El doctor Rodrigo Moreno Elizondo, que es el subdirector de acceso y atención al público, como ustedes, como nosotros, que nos metieron, miren, hasta el fondo de la casa aquí en el Archivo General de la Nación. Muchas gracias, doctor. ¿Cómo está?
4: Orlando, es un gusto estar con ustedes y estar con su auditorio.
3: ¿Cuál es la importancia de tener un archivo general en México?
4: El Archivo General tiene múltiples funciones sustantivas. Entre ellas están garantizar la correcta organización y administración de archivos en el país. Es decir, que se encarga de acompañar a las instituciones públicas, incluso particulares, que necesitan tener correctamente organizada su información para garantizar el acceso a la misma y, por lo tanto, su utilidad. Y eso acompaña a la administración pública, pero también a lo interno tiene la responsabilidad de custodiar un gran acervo histórico que contiene la memoria documental del país desde el siglo XVI hasta el presente.
3: Aquí están los sentimientos de la nación, entre muchos otros. Platíquenos algo de esos datos sorprendentes que podemos encontrar aquí.
4: El Archivo General de la Nación tiene una historia larguísima. Desde la época colonial se empiezan a generar documentos. Sin embargo, no existía propiamente una cultura de organizar y administrar estos documentos. Hasta finales del siglo XVIII ya se dan cuenta las autoridades que había que tenerlo organizado. Había algo que se llamaba la Secretaría de la Cámara del Virreinato. Y ahí se tenían organizados papeles administrativos de la colonia. Entonces se crea el primer archivo, el Archivo General de la Nueva España. Después esa administración cambia en la época independiente. En agosto de 1823 se decide crear el Archivo General y Público de la Nación, que es, digamos, el antecedente de este Archivo General.
3: Oiga, a finales de los 70, 77, por ahí se dijeron, ya no cabemos, necesitamos otro lugar. Platíquenos cómo fue esa transición, porque, bueno, ahora ya se ve todo muy bonito, pero aquí era un lugar donde la historia fue muy oscura.
4: Claro, este archivo ha estado viajando. En el primer momento, en el siglo XVIII, estaba en Palacio Nacional. Como no cabía todo el documento ahí, se mandó una parte a lo que es el Convento de Santo Domingo. Entonces, como justamente no cabía, decían, bueno, necesitamos buscar un lugar idóneo. Había una parte en algo que se llamaba el Templo de Guadalupe, que era la Casa
3: Tacubaya,
4: María.
3: ¿No?
4: Tacubaya.
3: Claro.
4: Estuvimos un tiempo en lo que hoy es el Munal, el ex Palacio de Comunicaciones y Obras Públicas. Ahí del año 73 al año 82 fue nuestra casa, digamos. En 1976 cierra esta penitenciaria, en agosto. En el 77 se decreta que se tiene que convertir en el Archivo General. Había que remodelarlo. Se logra, se remoza, se quita, digamos, todo lo que tenía que ver con la penitenciaría. Y en agosto del 82 se hizo un gran evento para inaugurar esto que sería la casa definitiva hasta este momento del Archivo General de la Nación.
3: Hoy podemos venir a visitar, podemos venir a consultar. ¿Cómo le hacemos, Doc?
4: La gente puede venir al Archivo General de la Nación a recorrer la exposición permanente. Hay documentos emblemáticos como el Acta de Independencia de 1821, las constituciones de 1824, 1856, 17, van a poder ver la historia de la institución y a la vez las funciones sustantivas, todo el equipo de archivistas y de especialistas que hacen posible que la memoria siga viva.
3: Doctor, muchísimas gracias por acompañarnos en la Hora Nacional.
4: Muchísimas gracias por la invitación.
3: Y nosotros seguiremos caminando, recorriendo y conociendo lugares mágicos, maravillosos e históricos como este Palacio de Lecumberri, hoy Archivo General de la Nación.
2: Hay voces que no solamente interpretan canciones, se convierten en parte de la memoria de un país. Ese es el caso de Chavela Vargas.
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2: Nacida en Costa Rica el 17 de abril de 1919, pero muy vinculada con México, país que adoptó como propio y cuya cultura llevó por escenarios de América Latina, Europa y Estados Unidos.
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1: Chavela apareció con su poncho, su guitarra y una voz que no necesitaba adornos para transmitir dolor, libertad y desamor. Su interpretación convirtió canciones como Paloma Negra, La Llorona y Un Mundo Raro en verdaderos himnos. Vamos a conocer más sobre ella en la siguiente cápsula.
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5: María Isabel Anita Carmen de Jesús Vargas Lizano, más conocida como Chavela Vargas, nació el 17 de abril de 1919 en San Joaquín de Flores, Costa Rica. Tras la separación de sus padres, quedó al cuidado de sus tíos, en un entorno marcado por carencias económicas. Desde pequeña descubrió su vocación.
6: Amaba la luna, amaba el sol, y como me crié dentro de la verdad de la naturaleza, nací cantando. Desde que nací, canté.
5: Impulsada por un deseo de libertad e independencia, entre 1933 y 1936 se trasladó a México para cambiar el rumbo de su vida.
6: México tiene un lugar para los extranjeros, tiene un encanto extraño. Es México la palabra divina, la palabra mágica, la palabra sabia.
5: Con el tiempo se nacionalizó y convirtió su mexicanidad en uno de los rasgos más profundos de su identidad artística. Aquí comenzó a interpretar canciones rancheras y boleros, música tradicionalmente masculina. Poco a poco, incorporó a su repertorio obras de destacados compositores mexicanos como José Alfredo Jiménez, Cuco Sánchez, Álvaro Carrillo, Tomás Méndez y Tata Nacho, cuyas obras contribuyó a inmortalizar. La intensidad emocional con la que interpretaba cada canción daba al público una experiencia profundamente íntima y conmovedora. A partir de su éxito con la canción Macorina, en 1952, su voz recorrió toda América Latina. En 1961 grabó su primer disco LP, Noche Bohemia, e inició una prolífica carrera discográfica. También llegó al cine. En 1967 participó como actriz en la película La Soldadera de José Bolaños. Colaboró en distintas producciones como intérprete musical, tal fue el caso de la película Frida, de Julie Taymor. Asimismo, Pedro Almodóvar incluyó varias de sus canciones en sus películas. Chavela recibió numerosos reconocimientos tanto en México como en el extranjero. En 1975 se alejó de los escenarios, pero a finales de la década de 1980 reapareció y en 1995 se presentó por primera vez en el Palacio de Bellas Artes. Ya en la madurez, Chavela habló abiertamente de su homosexualidad, convirtiéndose también en un referente para la comunidad LGBT latinoamericana. Ofreció su último concierto en Madrid en julio de 2012. Poco después regresó a México, donde murió el 5 de agosto de 2012. Su voz continúa conmoviendo a nuevas generaciones.

0: Para terminar esta primera parte de la Hora Nacional, queremos cerrar con una frase de Chavela Vargas. Hay que llenar el planeta de guitarras y violines en lugar de tanta metralla.
1: Esta frase resume mucho de lo que fue su vida. Fue una mujer que se rodeó de música, que decidió vivir con intensidad, enfrentar sus miedos y mantenerse fiel a sí misma. Que su historia nos recuerde que la vida también se trata de vivirla plenamente y sin violencia.
0: Y como cada semana queremos mandarle un saludo a todas las personas que nos ven y nos escuchan. Un abrazo hasta Aguascalientes para Miguel Carrera, para Alicia BFG y a Patricia Paredes en Calgary, Canadá. Gracias por acompañarnos desde tan lejos.
1: También saludamos a María Elena en Chihuahua, José Luis en Sonora, Rocío en Sinaloa, Fernando López en Durango, para Verónica Corona en Jalisco y Carlos Muñoz en Nuevo León.
0: Y si quieren seguir escribiendo, pueden seguir a la Hora Nacional Oficial. Estamos en YouTube, Facebook, Instagram, TikTok, X, Spotify y en el número 5534-834239.
1: Y también nos pueden mandar un correo electrónico a lahoranacional@segov.gov.mx.
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1: 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Son las 10:34.
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3: De fondo auditivo, los sonidos de la naturaleza me hacen reflexionar sobre la maravilla de nuestro territorio, que tiene de todo. Como este café, que me puedo tomar al cobijo de los árboles de la selva lacandona. Una delicia de granos orgánicos, productos selectos que promueven la salud.
4: Mi nombre es Nazario Elías Pérez Aguilar, manejamos la marca de Café Biomaya. Soy el coordinador de dicha marca en el estado de Chiapas. Actualmente tenemos dos puntos de café en la ciudad de Tuxtla Gutiérrez, Parque de la Marimba y un punto en el Parque 5 de Mayo. Café Biomaya tiene sus orígenes en los años 90, principalmente con productores campesinos que en algún momento decidieron darle un valor agregado al café, al cultivo. Sus hijos en algún momento emigraron a algunas escuelas donde tuvieron que estudiar la carrera de agronomía, ingeniería agrónomo, y de ahí se desarrollaron para tratar de poder generar algunas organizaciones que llevaran ese café a diversas partes del país y principalmente a exportar el café a nivel mundial. Los cafés principalmente vienen de las regiones donde se cultivan los mejores granos. Una es la Frailesca, la región Frailesca del estado de Chiapas, la región Sierra del estado de Chiapas, Costa Soconusco y la región Altos. ¿No? Estos granos, pues la mayoría todos los granos son orgánicos. Los productores tienen técnicas orgánicas para el cultivo y pues son certificados mediante empresas que se dedican a dar esa certificación de los procesos durante la cosecha, ¿no? Se eligen las tres regiones porque son las de mayor producción. También existe la región selva, pero todavía no tenemos un alcance positivo. Independientemente de eso, pues hay también otras organizaciones de pequeños productores que están trabajando en esas zonas. Por la distancia, pues no hemos podido tener el alcance. Pero pues ya tenemos 20 años trabajando en ese proceso del cultivo con pequeños productores. Son más de 5,000 pequeños productores en estas tres regiones del estado de Chiapas. En la cuestión de la certificación orgánica se tiene que estar en todo el proceso, desde que se selecciona el grano para el vivero, todo el proceso de crecimiento en los viveros, la plantación, la cuestión de los nutrientes, porque como tiene que ser orgánico, entonces tienes que estar al pendiente. Si no llegan, hacen auditorías, inclusive las certificadoras, y si no cumples con esos procesos, esos criterios, esos puntos que ellos te especifican, pues difícilmente puedes comercializar al mercado extranjero. Mira, de todos estos, los clientes extranjeros principalmente te dan características del grano. Ellos piden lotes especiales. En el caso del café que se comercializa en Biomaya, son por región. Manejamos una presentación para el café de la sierra que se llama Sustentable y otra presentación para el café de la Frailesca que se llama Gourmet, y la mezcla de granos la hacemos de la zona de la región Costa Soconusco con Altos. Ese le llamamos Altura. Las tres presentaciones que te decía, de acuerdo a región: la presentación de café Altura, gourmet y sustentable. Manejamos de por libras y medias libras. Y también tenemos la venta a granel, igual si alguien desea el café en grano, molido, independiente, de bolsas de medio kilo, kilo, igual tenemos la venta en ese tipo. Al tener tres presentaciones, entonces sí varía mucho la cuestión del gusto. Algunos prefieren el sustentable porque hacen mención que la taza es más intensa, claro, por la zona de la región donde se cosecha, por la altura es fuerte el café. En el caso del gourmet es un grano más más dulce, y entonces pues otros clientes prefieren ese dulzor, ¿no? Chocolate, avellana, y en el caso de la altura pues es un café suave. Sí, hemos estado mandando a varios estados de la República. Actualmente contamos con un punto de distribución en Tienda UNAM, en Ciudad de México. Ahí pueden conseguir igual las presentaciones de café Biomaya. Y pues igual se ha enviado inclusive a Inglaterra. Hace 2-3 años atrás mandamos producto sustentable, tostado. Pues nos pidieron un tueste oscuro. 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Pues que tenemos que consumir lo nacional, ¿no? 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Nosotros somos una marca que trabajamos directamente con los pequeños productores y que tenemos años haciendo este proceso de comercialización. Esperamos contar con su apoyo. Gracias a ustedes por la invitación y felicidades por este proyecto.
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0: Oye, mira lo que encontré en el internet. ¿Conoces este tipo de gallitos?
5: ¿Gallitos azteca? No, no los había oído mencionar. A ver, ¿de qué se trata?
6: Hola a todos, yo soy Luis Aguilar. Soy criador de gallitos azteca miniatura en esta parte del sur de México. Esta raza del gallito azteca miniatura se origina en Jalisco y Michoacán. Su proceso fue demasiado complicado porque hay muchas razas de gallitos miniatura como los holandeses, existe también el gallito Nagasaki, el gallito Old English Game Bantam y también el Phoenix Bantam que han usado para la creación de esta raza. Entonces fue complicado crear un estándar realmente. Tiene más de 30 años la Asociación de Gallitos Azteca que ya está marcando ese estándar para hacerlo uno solo en todo el mundo y que pueda ser una raza 100% mexicana con un estándar específico. Hay muchos creadores famosos que se han dedicado a esto desde hace muchos años, como Pepe Martín, Jaime Navarro, Jorge Castellanos, y esos creadores han desarrollado esta raza a lo largo de los años, y desde mucho tiempo antes ya se lleva trabajando esta raza por creadores que, aunque sean anónimos, han trabajado bastante para la creación de esta raza. Las características de esta raza son una medida de pata de 4.4 centímetros como máximo en los machos y creo que 4.1 en las hembras. También tiene que tener un peso aproximado de 300 a 400 gramos, ya que se miden las competencias clase A y clase B. Clase A serían los más livianos y clase B los más pesados, que tienen un límite de 400 gramos. De ahí no puede pasar esta raza. También tenemos que contar 7 plumas en la parte de la cola, 6 plumas de cola y una capitana, que es la pluma larga. También abundante golilla, abundante vaquerilla. Los colores básicos del gallito azteca, que tienen que ser ya sea de colores de línea o colores de fantasía. En colores de línea entran los que todos conocemos como blanco, negro, alimonado, retinto. Y en colores de fantasía están colores que son ya genes adicionados a los colores base de línea, que serían como el blue, el self blue, el khaki, el chocolate, el found silver, ese tipo de colores. También tiene que tener una cabeza en forma de cuña. El ejemplar tiene que ir descrestado al momento de la exhibición. En el caso de los machos y las hembras, en postura. No puede haber hembras que no hayan puesto su primer huevito. Otra cosa que se tiene que ver en el gallito azteca es que esté bien presentado. Es decir, o sea, no puedes llevar ninguna costra, ningún parásito externo. Y se tiene que ver que lo estén cuidando bien al ejemplar. O sea, si vemos un ejemplar maltratado, directamente no se deja pasar a la exhibición para que no le afecte al ejemplar. Una exhibición se desarrolla primero el pesaje, en el que los socios miembros de la asociación tienen que llevar su credencial en la que muestran que son parte. Tienen que llevar el ejemplar previamente anillado con el anillo de la asociación en turno del año. O de años pasados, se aceptan ejemplares de hasta 2 años pasados. O sea, puedes repetir tu ejemplar en otra exhibición. Pero ese anillo se le pone desde que es pequeño el animalito. El criador tiene que saber diferenciar entre macho y hembra desde máximo un mes de edad para poder anillarlo ya con el respectivo anillo, porque hay uno para macho, uno para hembra, que se ajusta a la medida de la pata. Si el ejemplar no tiene la pata, digamos, delgada, se le tendrá que remover el anillo para no afectarle y pues quiere decir que realmente no está en el estándar. Después del pesaje del animalito, se marca si es clase A, clase B, color de línea o fantasía, y ya se ponen rascaderos individuales donde los jueces ya en su momento de jueceo van a pasar uno por uno a contar el animalito, lo cuentan por puntos dependiendo los puntos buenos que tenga, los puntos malos se le restan y después deliberan entre ellos porque siempre se hace con mínimo 2 jueces para decidir primero, segundo, tercer lugar de cada categoría. Aquí en Chiapas somos una delegación nueva. En total, en todo el mundo, porque no solo es México, también hay delegaciones en Estados Unidos y Costa Rica, pero en todo el mundo somos alrededor de 30 delegaciones. Recientemente, hace un año, se abrió la delegación Chiapas. Tuvimos un evento en el que llegaron jueces de Guadalajara. Fue en octubre del año pasado. También estamos planeando nuestro evento de noviembre, el 15 de noviembre de este año, porque hay un calendario en la Asociación de Gallitos Azteca que pueden ver en la página de Facebook para cada exhibición de cada delegación. Actualmente ya somos varios países que estamos en la Asociación de Gallitos Azteca. Está Estados Unidos y Costa Rica como delegaciones oficiales, pero también se cría el animalito en otros países, pero pues a eso sí tendrían que asistir a la delegación más cercana que tengan. En lo personal, a mí me interesó el gallito azteca para empezar su estampa. Es muy similar a la del gallo de combate, pero te evitas los problemas que hay actualmente con el gallo de combate, el maltrato y pues el ambiente peligroso que te puedes llevar yendo a ese tipo de eventos. Aquí es totalmente familiar, como he repetido, y eso me gusta bastante por mi corta edad y pues que no soy mucho de ese tipo de cosas. Yo tengo 17 años, soy de la ciudad de Tuxtla Gutiérrez, Chiapas. En mi familia no ha habido más criadores de este tipo de animales. Digamos que soy el primero y eso es bastante raro porque rompe bastante con el esquema de la familia. Y también se me complicó bastante por el tema de que no sabía criar nada de animales, solo tenía mis perritos, pues. Entonces fue complicado ir aprendiendo sobre la marcha, pero ahora me considero que ya soy un criador. Estamos en Facebook como Delegación Chiapas, a la Delegación Chiapas que nos corresponde a nuestra zona del sur. También estamos como Asociación de Gallitos Azteca Miniatura, para la que engloba todo México. Y también mi página personal es Gallinas Tidi en Instagram. Soy Luis Aguilar de Criadero Tidi y les quiero hacer una invitación al público en general a que vengan a conocer esta maravillosa raza que está en proceso de crearse, la raza de gallitos azteca miniatura, que puedan venir a conocerlo. Para más información en nuestra página de Delegación Chiapas y en Gallinas Tidi también pueden encontrar todo lo que necesiten. Muchas gracias.
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0: A todas y a todos nuestros radioescuchas en Chiapas en la hora nacional, nos adentraremos en el corazón de nuestra selva para descubrir rincones donde la naturaleza y la comunidad se abrazan. Nos acompaña en esta ocasión la voz de Daisy Chambor Chanquín. Ella es guía de turistas especializada en excursionismo, quien nos va a platicar sobre las maravillas del centro ecoturístico Cueva del Tejón y las increíbles experiencias de aviturismo y fotografía de naturaleza que albergan evidentemente en la región. Daisy, bienvenida a Chiapas en la Hora Nacional.
7: Gracias, un gusto estar aquí. Pues sí, les vengo a platicar un poco del Centro Ecoturístico Cueva del Tejón, donde ofrecemos hospedaje y alimentación. Es una cabaña que se encuentra dentro de la selva, a las orillas del río La Canja. Ese es el establecimiento donde yo soy responsable. Ya es la otra parte también donde ofrezco mis actividades como guía especializado. Soy guía de la NOM 09. Entonces, realizo con los visitantes que llegan observación de ave y fotografía de naturaleza. En esa actividad, pues, consiste en observar las aves, que es a un cierto horario, que es de 6 a 9 de la mañana, donde las aves tienen mayor actividad, donde prácticamente ya sea solo observarlas, o los que pues llegan con cámaras fotográficas profesionales los pueden fotografiar.
0: Sabemos que esta región lo hace muy auténtico su propio entorno, pero ¿qué lo hace tan especial para todos los turistas nacionales e internacionales?
7: En específico a lo que yo ofrezco, sabemos que allí en donde estamos hay muchos establecimientos turísticos, hay muchos guías que también ofrecen actividades de senderismo en la selva. Pues se diferencia mucho porque pues es una de las primeras actividades que se está realizando o lo que yo estoy realizando, que es el aviturismo y la fotografía de naturaleza, en la cual no todos hacen esa actividad. Entonces puedo decir que es algo único que en lo que yo me estoy enfocando. Entonces, y observar, claro, todas las maravillas naturales y culturales que tenemos prácticamente en la selva Lacandona, donde puedes visitar desde la zona arqueológica de Bonampak, y también, vuelvo a repetir, los que gusten la observación de aves pueden hacer esas dos cosas. Y está también lo que es lo natural, que es ir a caminar en las cascadas, escuchar los sonidos de las aves, porque caminas dentro de la selva para llegar a la cascada. Entonces, esas son diferentes digamos mundos, porque aquí vas a lo cultural y aquí a lo natural, ¿no? Dependiendo el gusto de los visitantes, claro.
0: Hablando sobre el aviturismo, que ha ganado mucha fuerza en el estado de Chiapas, ¿qué especies emblemáticas de aves se pueden observar en las rutas de la Cueva del Tejón?
7: Bueno, en las rutas de la Cueva del Tejón podemos observar desde aves rapaces. Las aves rapaces son prácticamente águilas, aguilillas. Yo he alcanzado a fotografiar un halcón guaco, prácticamente es el nombre común que se le conoce. He llegado a fotografiar los trogones, prácticamente, que pues está el trogón macena. Tengo unas que otras fotos. Los colibríes, que prácticamente también llegan en temporadas cuando hay flores, ahí los puedes observar, y otras aves que son más pequeñas, puedes llegar a ver un paro carpintero, puedes llegar a ver otras especies, hasta incluso una garza puedes llegar a observar. Claro, también dependiendo las temporadas, porque también hay temporadas que son migratorias, entonces son de ciertas temporadas. Por ejemplo, el mirlo, que es, lo puedes observar todo el año. Hay otras especies que no se pueden observar casi todo el año. Entonces, para los que se enfocan eso a la observación de aves, ellos saben, ¿no?, a qué temporada pueden llegar a observar esas especies.
0: Daisy, ¿cómo ha impactado la gestión de este centro ecoturístico en el desarrollo y la conservación ambiental dentro de esa propia comunidad local?
7: Muchos ahorita están optando mucho esa parte, ¿no? Aunque desde antes, muchos de nosotros, por eso se le denomina ecoturismo, porque pues estamos muy enfocados a la conservación, a la concientización, para que podamos seguir, ¿no?, teniendo lo que la madre naturaleza tiene para nosotros, porque sabemos que si no conservamos, pues no podremos observar todas esas maravillas, ¿no? Entonces hay que cuidarlos. Si no fomentamos esa parte, ¿no? Al ecoturismo de la conservación, de que sea amigable prácticamente, porque pues si ofrecemos el turismo convencional, pues ya.
0: No. Daisy, para quienes deseen vivir esta experiencia, tener más información, medios de comunicación o hacer conexión contigo como guía especializada, ¿cuál es la mejor experiencia del año para visitarlo y cuáles son los medios de comunicación y contacto?
7: Bien, también va dependiendo, ¿no? Por ejemplo, a mí me gusta de lo que es la temporada cuando es marzo, abril, mayo, que es temporada de Semana Santa, por decirlo, porque puedes llegar a observar el agua, bueno, el río prácticamente, un verde turquesa prácticamente, y las cascadas obviamente forman un bonito color también. Entonces, en lo particular para mí, esa sería una de las épocas, pero si te gusta, a mí me gusta mucho la fotografía de hongos. No sé si han visto muchas publicaciones en Facebook que dice hongosto. Entonces, para los que les gusten ese tipo de actividad, pueden hacerlo pues en temporada de lluvias, pero va dependiendo mucho, ¿no? De lo que a usted le guste.
0: ¿Medios de comunicación?
7: Claro que sí, me puede encontrar en Facebook como Daisy Chan Bor en Facebook. Y pues ya si quiere más información o reservaciones, sería al 967-138-5082.
0: Daisy, te agradecemos enormemente por compartirnos la riqueza de tu tierra y por el liderazgo que ejerces en el turismo sustentable de Chiapas. Bienvenida siempre.
7: Muchas gracias y recuerden que Chiapas es extraordinario por naturaleza.
3: Los espacios ecoturísticos nos permiten un crecimiento compartido. Las comunidades crecen y acompañan a los visitantes a tener una experiencia segura y cómoda, mientras nosotros aportamos para la mejora económica de las familias que habitan estos espacios y promovemos el respeto y la conservación de las áreas naturales. Pernoctar en la selva lacandona, gozar de estos momentos de meditación, ver este cielo estrellado, es en esencia Chiapas.

0: Y así concluye el día de nuestro viajero Juan Carlos Mundo. Gracias por acompañarnos en este recorrido sonoro por los caminos y rutas de Chiapas. No olvides que cada semana nuestro caminante te llevará a descubrir algo nuevo. Porque Chiapas siempre tiene algo por contar. 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
3: Si la dirigencia nacional de Morena y los grupos parlamentarios en ambas cámaras federales se deslindaron de la decisión del gobernador de Sinaloa, Rubén Rocha Moya, de regresar a su cargo, algo subyace en ese caso, más allá de que el mandatario estatal no informó previamente a su partido de esa determinación e incluso legisladores lo llamaron a reconsiderar y pedir licencia nuevamente, está que su determinación puede tensar la relación con Estados Unidos. ¿Hasta dónde un político ya exhibido puede poner bajo tensión las relaciones diplomáticas de México por sus ambiciones personales? El señor está señalado, es investigado, perjudica no solo la imagen de su partido, sino la del gobierno federal mismo, y al parecer no le importó en lo más mínimo.
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4: Son las 11:03.
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6: ¿Alguna vez has escuchado a alguien decir: me cayó la solitaria y no sabía si era un chiste o algo real? Pues es muy real. La solitaria es un parásito que puede medir hasta 7 metros de largo. Imagínate un gusano del tamaño de un poste de luz viviendo dentro de tu intestino. Pero lo más preocupante no es eso. Lo peor ocurre cuando sus larvas llegan al cerebro. Su nombre científico es Tenia solium y su ciclo de vida es un viaje complicado entre cerdos y humanos. Todo empieza cuando un cerdo criado en traspatio y sin control sanitario come algo contaminado con heces humanas que contienen huevos del parásito. Dentro del cerdo, esos huevos se convierten en larvas que se alojan en los músculos. Si una persona come esa carne cruda o mal cocida, las larvas llegan a su intestino, se pegan a la pared y crecen hasta convertirse en el gusano adulto, la famosa solitaria. Eso se llama teniasis. Pero si lo que una persona ingiere no son las larvas, sino los huevos del parásito, por agua o alimentos contaminados, el asunto se pone grave. Las larvas pueden viajar por la sangre y alojarse en músculos, ojos o, en el peor de los casos, en el cerebro. A eso se le llama cisticercosis. Y cuando llega al cerebro, se convierte en una neurocisticercosis, la forma más peligrosa. Puede provocar epilepsia, dolores de cabeza intolerables e incluso la muerte. De hecho, es la primera causa de epilepsia adquirida en adultos en muchas regiones del mundo. Este parásito tiene un truco maestro. Es capaz de engañar al sistema inmunológico, transformando la respuesta inflamatoria del cuerpo en una respuesta antiinflamatoria que le permite vivir años dentro de los tejidos sin causar síntomas. Es como un intruso que entra a tu casa, desactiva la alarma y se queda viviendo ahí sin que te des cuenta. El problema está ya cuando la larva muere, ya sea por medicamentos o por edad, y libera sustancias que desatan una inflamación brutal en el cerebro. Paradójicamente, muchas veces los síntomas más graves no los causa el parásito, sino la propia defensa del cuerpo al intentar eliminarlo. En México, los casos de cisticercosis han bajado mucho en las últimas décadas. Hoy se reportan menos de 300 al año. Pero la enfermedad no ha desaparecido. La Organización Mundial de la Salud la tiene entre sus prioridades de eliminación para América hacia 2030. Y es que persisten comunidades donde la falta de agua potable, el manejo inadecuado de excretas y la crianza de cerdos sin control sanitario mantienen vivo el ciclo del parásito. Mientras tanto, se investigan moléculas del parásito que podrían convertirse en blancos para terapias más precisas, que ataquen al invasor sin desatar la tormenta inflamatoria. Erradicar la cisticercosis no depende solo de eliminar un parásito, sino de transformar las condiciones que le permiten existir. Cocinar bien la carne de cerdo, lavarse las manos, tener acceso a agua limpia, suena sencillo. Pero para millones de personas en México todavía no lo es. La lucha contra la solitaria es una lucha contra la desigualdad. Con información de la doctora Lucía Jiménez García, de la Facultad de Medicina de la UNAM. Les saluda Mónica Genis.
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1: Son las 11:08. 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
2: Son las 11:12.
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2: Son las 11:13.

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0: 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Son las 11:21.
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0: 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Son las 11:22.
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1: 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Son las 11:42.
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1: 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Son las 11:43.
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0: 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Son las 12:01.

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Son las 12 con 12.

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0: 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Son las 12:23.

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0: 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Son las 12.

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0: 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Son las 12:44.

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0: 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Son las 12:54.

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Es la 1:03.

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0: 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Es la 1:19.

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0: 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Es la 1:25.

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0: 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Es la 1:35.

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2: Es la 1:45.

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0: 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Es la 1:55.

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0: 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Son las 2:05.
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0: 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Son las 2:14.
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Son las 2:23.

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0: 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Son las 2:34.

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0: 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Son las 2:45.

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1: 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Son las 2:54.

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0: 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Son las 3:12.

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0: Son las 3:20.
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0: 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Son las 3:28.
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0: 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Son las 3:37.

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0: 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Son las 3:47.

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0: 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Son las 3:58.

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Son las 4:18.

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0: 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Son las 4:37.

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0: 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Son las 4:48.

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1: 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Son las 5. Con

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0: 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Son las 5:27.

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2: Son las 5:34.

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0: 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Son las 5:44.

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1: 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Son las 5:54.

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3: Es bueno que 8 personas fueron detenidas en Chiapas durante operativos de seguridad federal y estatal, incluyendo a Cristian Emanuel N., alias Cadenudo, quien cuenta con orden de extradición a Guatemala por tráfico de cocaína. Es bueno porque demuestra que los operativos coordinados siguen vigentes y que no se baja la guardia y la prevención, y siguen las estrategias para desmantelar al crimen organizado en Chiapas. Pero igual muestra que esos carteles siguen aquí y que va a ser una lucha constante como tenaz el terminar con ellos y sus socios en Centroamérica, lo que da una idea de la red criminal que se combate.
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4: Son las 6:04.
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DJ. Súbele, súbele, súbele. Desde Tuxtla Gutiérrez, capital. buenos días, ¿cómo estás? Oye, te escuchamos a través del 98.5 de tu radio. Esto es Exa Tuxtla. Ya son las 6 de la mañana, oficialmente momento de la despertación. Más que uno ya iniciando labores, ya con toda la máquina de chambeo de México y sobre todo, más que a un profesor, ya por ahí regresando a su vida laboral. Me contaron por ahí. Si ve a su profesor de confianza, dele un abrazo, invítele un café porque regresa a su rutina matutina también. Yo soy Úrsula, Úrsula Mundo, y voy a estar contigo 2 horas aquí a través de tu radio, que es Exa Tuxtla. Te voy a platicar todo lo que se juntó en el fin de semana. Buena información para que siempre, siempre, siempre tengas el tema de conversación. Hoy, mañana, toda la semana, cuando se te acuerde. Ay, pero tú ya vas a saber qué show, y cuando a ti te cuenten, te platican, tú ya sabes. Y ven, ¿cómo sabes tanto? Me informo, listo. Y así quieres, una amiga me cuenta, no, una amiga me dijo. O lo escuché de una amiga, sin detalle. Y buena música, que es también parte importante aquí a través de tu radio. Y para esa tarea lo tenemos al buen y al estimado Don Jesús Mendoza. Good morning. Ya tan pronto, vámonos pues. Despierta ya. Son las 6 de la mañana con 10 minutos. No le cambies. Buenos días, estás escuchando Morning Club.

0: 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Son las 6:11.
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0: 24 de agosto.
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regreso a través de tu radio en esta edición del lunes pequeñito, rapidísimo, de París, 6 de la mañana con 16 minutos. Coyeye. Y es que hoy amanecimos con una temperatura actual. Ya me toca hacer la del clima. Ya estoy entrenando para hacer la del clima y todo, por supuesto. 961-12. No te he platicado el número, amigui. ¿Por qué no me dices nada? 961-269-7574. 961-269-7574. De esa manera permanecemos conectados aquí a través de Exa Tuxtla. Ya te las sábanas. Ya lo tienes registrado. Y no las guarda. Guárdalo, amigui. Guárdalo. 961-269-7574. 961-7574. Listo. Ya. Lunes, dicen por ahí que ni las gallinas pones. Lunes, dicen por ahí que algunos sí dicen, no, que sí, hoy nuevos comienzos, nuevos inicios. Me encanta ese factor que tiene el inicio de mes. Ya te lo he platicado en otras veces. Pero me encanta ese sentido que da el lunes, el inicio de mes, el año nuevo, que dices, borrón mi cuenta nueva. Ahora sí iniciamos con todo, la dieta, el ejercicio, dejar el mal hábito. O en mi caso, aquí entre nos, amigui, dejar mi relación tóxica. Sí,

hasta que te pongan el cabello rubio. No, tú me dices, eso es muchas jornadas laborales, Úrsula. Y sí, un poquito. Así que hoy andamos de pelinegras. Ay, no, mira, hasta me siento rara, con eso te digo todo. Anyway, chiquis, hoy estamos despertando oficialmente con una temperatura de 21 grados en Tuxtla Gutiérrez. Dice por aquí que la máxima de este día se prevé que sea de 33 grados y la mínima justo de 21. Llegando a su máximo esplendor el sol el día de hoy a la 1 de la tarde. Si tú tienes por ahí compromisos a la 1 de la tarde, no olvides llevar su poderosísimo paraguas, bloqueador al menos. Abanico ya de perdiz también, ¿por qué no? El abanico también funciona. Y por supuesto, un buen suero. O algo así. 961-269-7574. 961-269-7574. Yo quiero leerte cuál ha sido esa relación más tóxica, pero no me refiero amorosamente. Una relación tóxica en la que te haya costado salir, no sé. Yo he visto que mi hermano está tratando de salir de su relación tóxica con el poderosísimo refresco rojo. Tú sabes. Otra relación tóxica que traté de dejar y fue complicado es la del café. O sea, yo decía, café ya no te puedo tomar. O sea, ya luego me duele la pancita, me da reflujo. Tenemos que separarnos. Y él me decía, no, que sí, no. Entonces cuéntanos a través de nuestro WhatsApp 961-269-7574. Lunes 24 de agosto, oficialmente el día número 236 de este 2026. Así que buenos días, día 236. Vámonos con más de buena música aquí a través de tu radio. Regresando, te cuento una noticia que está de no creerse. Yo tengo mis sospechas, yo digo igual y es marketing. Ojalá que sea marketing. Y si no, pues no sé qué será del futuro. Yo te cuento regresando. Ya volvemos. 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
2: ¡Acabamos de escuchar a Xavi!
3: A través del 98.5 de tu radio, amigui, pero cambiando un poco de género, un poquito. Ay, nueva generación. ¿Quieres ser parte de la primera generación? Más bien, ¿cuál nueva? La primera generación de licenciados en perreo.
4: Apúntele, ay,
3: no es cierto. No sé si ya te lo contaron, no sé si ya lo escuchaste de alguna parte, pero si alguna vez te dijeron, ay, es que esa música, ponte a estudiar, ¿qué es eso? En efecto, Wisin y Yandel dijo, pues vamos a crear una universidad. No es cierto. Acaban de anunciar que probablemente, no sé, quiero pensar que esto es mentira, quiero pensar que es el nombre de un álbum, quiero pensar que es el nombre de algún festival que piensa hacer, no lo sé. Pero Wisin sorprendió al anunciar la creación de la Universidad del Perreo en Puerto Rico. Sí, ya se puede estudiar. Parece raro, suena extraño, suena como una nota chistosa. Yo quiero pensar que es una nota chistosa. Años y años bailando. Oye, y como que no se me dan mucho eso de los números. Nunca pasé matemáticas, física. Una carrera donde yo veo poquitos números. La Universidad del Perreo. Oye, la verdad es que se me da más la coordinación de los pies. La Universidad del Perreo. Oye, pero es que todo la Universidad del Perreo. Wisin en este mes anunció la creación de la universidad. Un proyecto, según esto, que busca estudiar, preservar, difundir la historia y la cultura del reggaetón, obviamente. Y la frase que le acompaña a este proyecto se llama: el ritmo es el currículum, la calle es el campus. Ah, no puse.
4: Apúntele bien.
3: ¿Qué materias llevaré, Úrsula, en la Universidad del Perreo? Ya me decidí, es el futuro aparentemente, todo el mundo perreando. ¿Cuáles son? Materia número 1, historia del reggaetón. 1. Introducción al perreo. Alames. Ritmo aplicado, es otra materia. Epistemología del flow, no me la creo, cochis. Y probablemente una materia que se llame, como, no sé. ¿Cómo perrear lento y suave y bajito? No sé. Pero aparentemente, internet hizo lo suyo, nadie lo creía, las redes sociales se volvieron locas. ¿Dónde me inscribo? La modalidad presencial, virtual, las inscripciones, más info, ¿cómo, cuándo, dónde? Porque aparentemente sí llamó la atención de más de uno que dijo, pues por primera vez me voy a graduar. Yo creo que en esta sí la paso. Un proyecto que ha comenzado a llamar la atención y sobre todo a generar más popularidad. Se habla de posible director o rector Don Omar. Imagínate. Bueno, pues nada, identificar desde el reggaetón antiguo hasta actualmente cómo ha ido evolucionando esta cultura musical poco a poco. Lista de materias: perreo básico, flow avanzado, coreografía, cómo pegar tu trend en TikTok, no sé. ¿Y el doctorado cuál sería? ¿O la maestría? Maestría en rácata, no sé. Bueno, detrás de esto, si es verdad, si es broma, hay algo bien interesante. El reggaetón, pues pasó, sí, justamente de ser un género que muchas veces o muchos años atrás no era del mucho agrado, incluso hasta censurado, prejuicioso también. Pero Puerto Rico, como bien menciona Bad Bunny, la capital del perreo, ha logrado posicionarse y actualmente es lo más escuchado, oye. Pero imagínate que un día llega y, ¿qué estás estudiando? Ah, en la Universidad del Perreo, te cuento de la historia del reggaetón, no manches. A estudiar, se ha dicho. Es un poco de lo que se está hablando. Se habló durante este fin de semana en las redes sociales. Ya sé, qué loco, búscalo. Bien extraño, no lo creo. Yo cuando lo vi dije, es mentira. Pero sí, aparentemente hay una página en internet donde puedes como preregistrarse. Universidaddelperreo.com. Entras a la plataforma, dice, la nueva institución está por nacer. Jujo. Dice, apertura oficial, 9 días, 6 horas, 24 minutos, 47 segundos. Solicitud de preinscripción, ya tiene ahí nombre, apellido. A ver si aparece México. Porque dice, pon tu número, pero a veces no aparece México. No, creo que sí, aún no llego a la M, pero creo que sí. Y ya, solicitud de preadmisión. docencia, investigación y extensión, becas para todo el mundo. Dice, Centro de Estudios Dembow y Cultura Urbana. Está bien locochón. Oye, si este es marketing, está muy bueno, Está muy bueno, muy bueno, muy bueno. Comenzó próximamente. Puerto Rico, dice, hola, 2026. Qué locochón. Yo creo, sí es una estrategia de marketing, está buenísima. Todo el mundo está hablando de ella, por ahí, acerca de... Puede ser un disco, si lo piensas, puede ser un disco... Desde el primer cantautor del perreo, no sé, vete tú con los antiguos, los del reggaetón viejito, justamente un Don Omar, un Wisin y Yandel, puros del género de antes, puro Daddy Yankee, por ejemplo. Y ya que poco a poco el disco vaya evolucionando hasta llegar a Bad Bunny, estaría bien interesante. Estaría bien interesante si es una propuesta así. Y ya si es real, qué miedo. Ya si es real, no, oye, 6 de la mañana con 36 minutos. Vámonos con más de buena música aquí a través de tu radio. No le cambies. Hoy despertando oficialmente ya en lunes 24 de agosto. No le cambies. Buenos días. Día número 236. 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

0: 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Son las 6:40.
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0: no queda bonito esto.
1: Hoy estamos hablando de relaciones tóxicas que existen, pero no necesariamente del cucaracho. No. Uno que no pudiste dejar por mucho tiempo o que cuesta. El café. Ay, no. Que ahora para todo lo buscas, pretexto. Es que para la digestión. ¿Y sabes cuál otro lo buscan justo por eso? El tabaco. El cigarrete. Ah, que no. Es que me ayuda ahí para relajar los intestinos y con ese voy al baño con el cigarrito. No, es que me quita el estrés, ¿no? Ándale, ya te caché, bandide. Otra cosa, otra relación tóxica puede ser, la alarma. La alarma que te dice levántate, la pusiste minutos antes de lo que tenías previsto. Te voy a compartir. Yo tengo 1800 alarmas, pero la primera alarma suena a las 4:40. La apago y yo como sé que ya la voy a apagar, la siguiente alarma suena a las 4:47. Me permití descansar 7 minutos más, pero como un día anterior ya dejé todo listo frente a mí, me bañé, me cambié, ya tengo todo listísimo, ya está todo preparado, hasta el zapato casi, dije no, me voy a dormir otros 5 minutos, total el rato regreso. Nada. Para todo esto ya son las 5 de la mañana y yo sigo acostada. No, y sí, es una relación muy tóxica con esto de la alarma y el posponer. Eso, ya me dije que lo voy a tener lejos el teléfono para que ya no le ande yo posponiendo, pero es complicado. Otra relación tóxica es tú y el billuyo. Ah, que sí, que cayó quincena, me puedo dar un gustito de más y no priorizo primero las cosas que ocupo pagar ya. Y ya, a ver, hoy cenamos, hoy esto. Ah, pero apúntele bien. Amigui, estamos despidiendo esta primera hora aquí a través de Exatuxla 98.5. Yo te invito a que nos contactemos a través del 961-269-7574. 961-269-7574. Para algunos, la relación tóxica puede ser el alcohol. Pero me encontré con una nota de borracho pero buen muchacho. Tres amigos. Hasta las chanclas los tres amigos. Pero decidieron hacer las cosas bien. Eso, o se les quedó el carro. No podría confirmártelo. Pero la nota dice, borracho, pero bueno, muchacho. Y se trata de estos tres jovencitos que en lugar de ser, pues ahí, tenerle miedo a que el señor justicia llegara y le cachara que andan, pues bueno, en estado de ebriedad, alcoholizados, vaya. Decidieron empezar a empujar el carro para llegar a la casa. Ese es según la teoría. La otra teoría es que se que le acabó el gas, que yo creo que la gasolina, perdón. Yo creo que esa es la más probable, que se les acabó la gasolina, la batería o algo, pero son tres chicos bien ebrios sin playera y tratando de llevar el carro por toda la ciudad ya de en horas de la noche. Tras una noche de copas, bebidas. Pues nada, decidieron evitar problemas según esto e empezaron a empujarlo. Sin embargo, quienes los encontró fueron las cámaras de seguridad de ahí de la avenida y registraron esta situación y la policía terminó, esta peculiar estrategia para no caer tras las rejas. Esto pasó en China, cochina. Pero mira, apúntele bien. Vámonos con más. A ver, vámonos con mensajes a través de nuestro WhatsApp 961-269-7574. ¡Buen día, porfa! ¡Una canción, Ursulilla! ¡Ah, ojo de loca! ¿Nunca se equivoca? ¡Amiga! Ok, la busco. ¿Qué tal? Buenos días. Así como feliz y bendecido inicio de semana. Gracias, amigui. Gracias. En mi caso, reconozco que fui muy adicto en una relación tóxica con los chocolates. Sí, ¿no? Es una etapa muy difícil de más de 10 años el poder entender el daño que ellos me causaban hasta que tuve la fuerza y la determinación de poder dar media vuelta y ver por mí. En mi debilidad carnal como ser humano, busqué sustituir esa felicidad y no me pude resistir a los abrazos que extendió el pan dulce. Saludos a Chabelito. Dice, no niego que he luchado para poder dejarlo, pero es cuestión de tan siquiera sentir su aroma y saber que soy débil ante sus encantos. Oh, poderosísimo pan dulce que nos acompañas todo el día, no nos dejes ni en la madrugada, ni en la noche, ni en la tarde, ni con el café del día. Saludos, mi buena amistad. Ya en la máquina de chambeo también. Ahí va, un abrazo, ahí está el Teletubby. Gracias por compartir, yo feliz. de seguir... que me digan, mi relación tóxica es con la Úrsula en la radio. No, hombre. Vámonos con más de buena música. Son las 6:51. Así de rápido pasa esta primera hora. No le cambies, estás escuchando Exa Tuxtla.

0: 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Son las 6:55.
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3: Es bueno que 8 personas fueron detenidas en Chiapas durante operativos de seguridad federal y estatal, incluyendo a Cristian Emanuel N., alias Cadenudo, quien cuenta con orden de extradición a Guatemala por tráfico de cocaína. Es bueno porque demuestra que los operativos coordinados siguen vigentes y que no se baja la guardia y la prevención, y siguen las estrategias para desmantelar el crimen organizado en Chiapas. Pero igual muestra que esos carteles siguen aquí y que va a ser una lucha constante como tenaz el terminar con ellos y sus socios en Centroamérica, lo que da una idea de la red criminal que se combate.
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4: Son las 7:02.
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0: hay algo que he dejado pasar desapercibido, pero ya son las 7 y ya tengo que poner la alarma despertadora. ¡Súbale, por favor!
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0: Señor, ¿no le subió lo suficiente? Alguien en ese automóvil o en el centro laboral está cabeceando. Súbale, por favor. A ver, ¿le doy tiempo? Súbale. A ver. Ey,
1: ey. 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
0: Yo, buenos días, ya estamos de vuelta en nuestra segunda hora. Esto es Morning Club y quiero comenzar esta hora con una historia que de verdad nos demuestra que la imaginación también puede convertirse en una herramienta para llevar, oye, para sobrellevar más bien momentos complicados y difíciles de la vida. Se trata de algo que está llegando a la oncopediatría y es, pues bueno, cuando estamos en este momento, ciertos lugares pues buscan hacer más especiales o diferentes el trato con los niños. Los hospitales pediátricos, pues bueno, buscan ser menos frío a comparación de un hospital normal, por así decirlo. La idea aquí es de que en las bolsas de quimioterapia, pues los niños no lo vean, no vean ese aparato, no vean nada. ¿Y cuál es ahora esta nueva idea? Me encanta, está muy bonita. Pues se trata de que el medicamento, pues es, no sé cómo decirlo, no es absorbido, sino más bien cubierto por una tipo como maletita y que dice tanque de energía, superpoder de esto, superpoder del otro. Está increíble, lo vi en internet y dije, te lo tengo que compartir porque eso no llega aquí. Se llama, aquí lo tengo. Dice que el nombre de este pequeño gran aparatito o esta cajita, por así decirlo, Chema Box. Y son cajas que cubren esas bolsas de quimio y los niños en los hospitales las ven y al verlas dicen, no es un tratamiento, se trata de superpoderes. Tienen el logo de diferentes superhéroes, Wonder Woman, Batman, entonces ahí ellos ven como que... y bueno, aparte son de uso profesional y todo. Aparte lo guardan y ahí van con la bolsita. También lo hacen de diferentes personajes y todo. Pero imagínate un niño que va caminando con su bolsa cubierta y en la parte dice, no sé, en vez de decir un medicamento o conectado a una bolsa, no. Ves que estás recargando energías y todo. El poder de la imaginación. Y bueno, igual y no cambia el tratamiento médico, pero sí la manera en la que el niño vive emocionalmente ese momento. Entonces, para un pequeño que está en el hospital y bueno, ver un mundo gigantesco, desconocido y todas las cosas pueden llegar a dar miedo, este pequeño de actos, el de soy un superhéroe de las aventuras o que tenga mi nombre o cosas así, pues bueno, también importa. Así que
2: apúntele bien.
0: No estoy recibiendo, energía para vencer al villano. Entonces, interesante por ahí. Te saludamos a través de Ixetuxla 961-269-7574. 961-269-7574. Y amigui, también en la primera hora andábamos platicando de nuestra relación más tóxica. Pero no nos referimos a la relación tóxica con el cucaracho. Nos referimos a la relación tóxica pero con las cosas, ¿viste? Con las cosas. Yo te decía que el rubio del cabello, yo te decía que el cigarro, que el café, que por ahí nos compartieron que el chocolate. Dice, mi relación tóxica es el Morning Club y con Exageneration, dice, ¿amistad? ¿Cómo así? Saludos a mis amistades de Panadería Chabelito. Abrazo, ahí va el abrazo. Dice, te escuché de lejos en el 5 de mayo en la noche. Bailaste, corrí. Yo bailé, corrí, troté, caminé, grité, salté. Ya, hasta más no poder. Hasta más de no poder. Bendiciones, saludos. Así. Contexto, perdón. El fin de semana, o el viernes específicamente, hubo una carrera con temática así de baile y norteñito. Y pues por allá andaba de perdido Úrsula Mundo. 7 de la mañana con 8 minutos, no le cambies, estás escuchando Ixetuxla, vámonos con más de buena música, despertando en esta mañana, inicio de semana, estás escuchando Exa 98.5.

0: 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Son las 7 con 14.
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0: 4 de agosto.
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nada más y nada menos que con el refresco rojo. Presentaciones de 200, creo que hay de menos de 200. Presentación de 500, 600, un litro y medio, 2 litros, 2 litros y medio. No, hombre, si yo te contara de todo. Pero ¿qué si te dijera que hay una versión completamente saludable? ¡Hijo de la wey! Así como le escuchaste, pausa todo lo que estás haciendo y pon atención, porque hay un ¿lo podemos decir? Digamos. Hay una Coca-Cola titulada como la más saludable del mundo mundial. La buena noticia es que existe. La mala noticia es que no está en México, ¿verdad? El detalle. Pero te lo voy a contar de todas maneras. Así se promociona en ciertos lugares como una bebida, saludable. No es un refresco tradicional, todo lo contrario. Incluso hay quien le está llamando a la Coca-Cola milagrosa porque a ciertas personas les mejora la digestión. No estamos hablando de, ay, la Coca-Cola cero, no tiene azúcar. No, esto va más allá. Esto va mucho más allá. Se trata de una línea totalmente saludable que llegó del lado asiático. Incluso tiene un sello de parte ahí como... así como nosotros tenemos los sellos que te dicen exceso de azúcares y todo está mal y que no sé qué. No. Allá, por el contrario, tiene un sello que avala que sí es saludable. Sí es saludable y se utiliza, no, pues dice que se vende oficialmente en Japón. El sello se llama Foshu, que es un sello del gobierno que le dice es un alimento que contiene fibra soluble, ayuda a ciertas cosas, o sea, tiene beneficios. Por ejemplo, dice que contiene 5 gramos de dextrina soluble por botella. Retrasa la absorción de grasas y carbohidratos consumidos durante este alimento. Y bueno, el Ministerio de Salud de Japón lo avala como una bebida, pues, no maliciosa. Incluso con ciertas ayuditas ahí, te digo, en la digestión. Está muy interesante, sí existe, muchos lo están llamando de que, oye, ¿cómo que una Coca-Cola con fibra? Imagínate que próximamente una Coca-Cola con proteína y cosas así. ¡Qué loco! Pero sí. Una Coca-Cola saludable sí existe y la sacaron en el mundo ya hace un tiempo. La Coca-Cola más sana del mundo. No, deja tú la Coca Light, la Coca Cero. No. Es blanca, tiene un sello japonés y es conocida, o su nombre oficial es Coca-Cola Plus. Ándale.

0: Coca-Cola Plus. Como tal, dicen que no es un refresco, pero bueno, no tiene azúcares ni calorías, contiene fibra, tiene un sello oficial del gobierno, cero calorías. Pues suena bien, ¿no? Suena interesante. Coca-Cola Plus. ¿Alimento o medicina? No se sabe. Es blanca, es completamente blanca. Bueno, el empaque que se nota aquí es blanco. No he visto cómo se ve en el interior. Pero bueno, es un poco de lo que llamó mi atención. ¿Tú qué opinas? Si te dicen, hay una Coca-Cola pero con fibra y mejora tu digestión. Pero no creo que sepa a Coca-Cola. Apúntele bien. Vámonos un corte, son las 7:25. No le cambies. 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

0: mañana con 32 minutos. 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Ya platicamos que si la Coca Plus, que si muchos beneficios digestivos. Ya platicamos que si la Universidad del Perreo. Ya platicamos que oficialmente estamos despertando. Ay, 24 de agosto, no lo puedo creer. Que oficialmente estamos despertando en el día número 236 del año. ¿Te dije cuántos quedaban? No recuerdo. Pero quedan 129 días para que termine el año.
1: Apúntele bien.
0: Digo, nada más digo. Para motivarte, Amigui, para motivarte. Y estábamos platicando acerca de relaciones tóxicas, pero no tóxicas, tóxicas de ay, de mi novio, mi novia. No. Aquí no somos de esos. Aquí pura relación sana, bonita y estable. Sino relaciones tóxicas, pero con esos hábitos que no son de todo chidos. Oh, yo te contaba mi relación tóxica con el rubio. Ay, no sé cuánto tiempo. Creo que me lo pinté como unos 3 años, anduve de media rubia. Y hoy he decidido terminar con esa relación. Y para sumarle al tema, tú me la pediste a través de WhatsApp, es una canción nueva. Ah, está interesante, oye, y ya se me quedó pegada. Ya se me quedó pegada y te la comparto aquí a través del 98.5. Últimos mensajes antes de irnos a canción. Dice por aquí en nuestro WhatsApp: buenos días, Ursulita. Feliz inicio de semana con todo. Ay, con todo y con toda la actitud. Eso. Dice: imposible dejar el café.
1: Apúntele bien.
0: Y me puso apúntele bien. Mi relación más tóxica es con mi hermana. Mentira, te amo. Ay, le dice. Abrazote. Sí, también mi relación más tóxica es esa. Vámonos con buena música, son las 7:34. Lo pediste tú a través del 98.5. Don Boy se llama De Almas y lo escuchas en Exatuxla. Súbele, Don Jesús.

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0: 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Son las 7:40.
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0: Nos fuimos, nos desaparecimos, nos huimos y nos escabullimos, ¡oyesos! Son las 7:47. Me toca decirte chao, bye, amigui, porque te dejo con toda la información de nuestro noticiero para que estés bien informado. Informata de qué pasa en México, Chiapas, el mundo.
1: Apúntele bien.
0: Obvio, apúntele bien. Tenemos una plática pendiente, no te preocupes. De 4 a 6 de la tarde regresamos a tu radio. Nuevas, mejoradas y cambiadas. La plática entre los 40 y los 20 se junta aquí a través del 98.5. Tus amiguis buena onda, esa relación tóxica. No, para nada, oye. Te esperamos de 4 a 6 de la tarde para que también te unas a la pregunta preguntona, al tema de conversación y muchísimo más. Además, hoy platicamos de bastantes cosas. Yo feliz de arrancar esta semana. Ya tienes muchos datos curiosos para ir diciendo por ahí, por la vida. Para tener el tema de conversación en uno de estos días, ¿por qué no? Tenemos últimos mensajes, dice por aquí, buenos días, Úrsula. En efecto, ya hacia la trabajación, pero escuchándote, ojalá logres leer a tiempo, dice, saludos para Jorge. Jorge, good morning, Jorge. Ojalá sigas todavía ahí escuchando la radio, Jorge. Hola, buenos días, amistad, qué gusto saludarte, espero estés bien. Te mando muchos saludos, quería ver si me podrías poner la canción de More More. Muchas gracias. Ya sonó, amigui, sonó en la mañana. Yo lo escuché que Don Jesus lo puso. Ay, perdón. Mañana sin falta a esta misma hora en el mismo canal. Apuntadísimo bien.
1: Apúntele bien.
0: Ursulita, buenos días, dice. Contando los días para escucharte. ¡Hala, amigui! Pues ya llegamos. En controles técnicos, thank you so much, Don Jesus Mendoza. Solo de guitarra, no manches, Yo soy Úrsula Mundo, que tengas una maravillosa mañana. Nos escuchamos al ratito por la tarde aquí por Exa Tuxtla. Síguenos en todas las redes sociales, Facebook, Instagram, TikTok y así como Exa Tuxtla. Y a mí me encuentras en todas mis redes sociales como Úrsula Mundo. Nos vemos y que tengas un excelente lunes. Chao.
2: Oh, joder.

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0: 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Son las 7:55.
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0: Son las 7:56.
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13: Es bueno que 8 personas fueron detenidas en Chiapas durante operativos de seguridad federal y estatal, incluyendo a Cristian Emanuel N., alias Cadenudo, quien cuenta con orden de extradición a Guatemala por tráfico de cocaína. Es bueno porque demuestra que los operativos coordinados siguen vigentes y que no se baja la guardia y la prevención, y siguen las estrategias para desmantelar al crimen organizado en Chiapas, pero igual muestra que esos carteles siguen aquí y que va a ser una lucha constante como tenaz el terminar con ellos y sus socios en Centroamérica, lo que da una idea de la red criminal que se combate.
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0: Son las 8.
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0: la capital del estado de Chiapas, Radio y TV Noticias en la mayor cobertura y audiencia del sur de la República Mexicana. Vamos de inmediato con la información importante de las últimas horas en este ya lunes 24 de agosto del 2026. Vamos a las noticias. Le comento la declaratoria de desastres, lo que piden campesinos del Soconusco ante la sequía que está afectando la mayor parte de la República Mexicana. Más de 1,000 corredores vivieron el Social Room 2.0 de Radio Mexicana. Buen ambiente en el Parque 5 de Mayo. Eduardo Ramírez designa a Alejandra Gómez como nueva titular de la Comisión Estatal de Caminos. En más información, accidente feo el que ocurrió en el tramo carretero Cozocuautla-Villaflores. Una joven falleció y dos más resultaron heridas. Tramo Cozocuautla-Villaflores, un auto compacto centra se impactó contra un tráiler con este lamentable saldo. Esto fue anoche. También le voy a informar en otras noticias que en Sinaloa el Congreso de ese estado ya aceptó la solicitud de licencia de manera indefinida para ausentarse del cargo de Rubén Rocha Moya. Hoy definen quién será el gobernador interino. Entre tanto, hay manifestaciones allá en Culiacán, Sinaloa. El ébola, llegan 16,000 vacunas ante el brote que crece a ritmos sin precedentes allá en la República Democrática del Congo, en África. Le tendré todos los detalles. Hay preocupación por parte de la Organización Mundial de la Salud. También le voy a informar que catearon en Puerto Madero sin viviendas, dejaron 7 embarcaciones incautadas. Le voy a tener los detalles en un momento más. También le voy a informar en otras noticias, en otra información. Mire, en Estados Unidos, oye usted que luego se meten ahí invasión a la cancha para abrazar a un jugador, pues lo que causó sorpresa es que un bebé se soltó de las manos de sus papás y entró a la cancha en pleno partido de fútbol. Le voy a tener todos los detalles en un momento más. Yo le invito a que se quede con nosotros, Radio y TV Noticias, en la mayor cobertura y audiencia del sur de la República Mexicana.
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0: Me da gusto saludarlo desde Tuxtla Gutiérrez, la capital del estado de Chiapas, en este ya lunes 24 de agosto del 2026. Le recuerdo, estamos transmitiendo en vivo desde los estudios de Canal 12 del sistema de Supercable en Tuxtla Gutiérrez, que nos enlazamos a través de las estaciones de Balance Media Group, Tapachula 106.7 FM, Bella Música 95.5 FM, Radio Mexicana, cubriendo toda la región de el Soconusco. A Comitán llegamos a través de Joya 104.5 FM, a San Cristóbal a través del 98.5, en Tuxtla Gutiérrez transmitimos a través de la gran cadena EXA. En televisión estamos en el canal 12 del sistema de Supercable, en Facebook Live nos puede seguir como Canal 12 Chiapas TV, TikTok arroba Canal 12 Chiapas, y nuestro mensajero para que nos haga llegar sus comentarios al 961-195-9231. Vamos a la información importante de las últimas horas. Fuerte, le decíamos, este accidente que ocurrió anoche en el tramo carretero Ocosocuautla-Villaflores, que dejó como saldo la muerte, lamentablemente, de una joven. Sí, y esto fue en las inmediaciones de la planta de Maseca, donde quedaron las unidades pues destrozadas. Es un Sentra, un auto compacto, el que se impactó en contra de un tráiler, y pues con el saldo que le comentaba, una joven fallecida y dos más heridas, es lo que se reporta precisamente de parte de la autoridad. Pues la situación sin duda complicada, la que se vivió anoche precisamente en este tramo carretero, el de Ocosocuautla Villaflores. En el automóvil viajaban Ana Karen Orante Ruiz, de 26 años, y Sandra Arteaga Zavala, de 25, quienes fueron auxiliadas por personal de Protección Civil. Ana Karen presentó lesiones graves, mientras que Sandra sufrió pues algunos golpes. De todas formas, de inmediato fueron llevadas a un hospital. Lamentablemente, en el accidente falleció Sofía Pereira Orantes, 24 años, era la conductora del vehículo negro, un Sentra que se impactó contra un tráiler. Después del percance, hay que decirlo, las personas se retuvieron, fueron a apoyar, en fin, a ver qué pasaba, y pues lamentablemente ya el caso de Sofía Pereira Orantes, de 24 años, falleció en este lamentable accidente. Bueno, ahí está, hay que manejar con mucho cuidado, sobre todo esa autopista que tiene unas rectas prolongadas. Luego la gente se confía y acelera. Además, digo, tanto camioneros como particulares, sí, como coches compactos, sí, como son rectas muy prolongadas, donde se pues es una carretera ancha de las de 12 metros, luego se dan los rebases, aunque se encuentren tres vehículos, pero como van a grandes velocidades, a veces se hace difícil tomar el control del vehículo. Así que, lamentablemente, lo que ha ocurrido en este tramo carretero Ocosocuautla, Villaflores. Bien, continuamos. El fin de semana estuvo muy movido, ya sabe usted, el caso Rubén Rocha Moya, que pensaron pues que las cosas iban a pasar, y las presiones de Estados Unidos pues no se dejaron esperar. De inmediato, las presiones de Estados Unidos, el caso es que Rubén Rocha Moya, la noche del sábado, solicitó una nueva licencia para ausentarse del cargo. Regresó de manera sorpresiva la mañana del viernes. El sábado por la noche estaba pidiendo ya nuevamente licencia para ausentarse del cargo. Y ayer domingo, el Congreso del Estado de Culiacán aceptó su renuncia, o bueno, no renuncia, licencia por tiempo indefinido. Esa es la palabra correcta. Licencia por tiempo indefinido. Y hoy el Congreso de Sinaloa va a designar al gobernador sustituto o interino, como lo quiera ver. Vamos a estar pendientes. Entre tanto, la sociedad civil ha convocado a movilizaciones justamente hoy allá en Culiacán para protestar por lo que está pasando. Es un ambiente de inestabilidad. Los industriales, los comerciantes, el sector productivo está hablando ya de una crisis económica gravísima por esta inestabilidad por la que están atravesando en Sinaloa. La ciudadanía pide que haya una revisión exhaustiva de las cuentas de Rubén Rocha Moya, no nada más de que como ya pidió licencia que se vaya el señor, no. Que también haya una revisión, una auditoría, es lo que está pidiendo la sociedad civil. El Partido Acción Nacional de plano pidió juicio político contra Rubén Rocha Moya. En fin, vamos a ver en qué termina todo lo de hoy, todo el jaloneo que se está presentando en el Congreso del Estado de Sinaloa, allá en Culiacán, luego de esta situación. Continuamos con otras noticias, vamos a otra información. Le comento de que el gobernador Eduardo Ramírez designó a Alejandra Gómez como nueva titular de la Comisión Estatal de Caminos. El mandatario reconoció la labor realizada por Gómez Mendoza al frente de la presidencia del Congreso del Estado de Chiapas y habló, bueno, se habló ayer precisamente por parte del gobernador Eduardo Ramírez de la, pues qué le digo, de la importancia que están teniendo las mujeres hoy en materia de gobernanza, para gobernar, pues. Vamos a los detalles.
1: El gobernador Eduardo Ramírez Aguilar firmó la iniciativa de reforma que enviará al Congreso del Estado de Chiapas y que, de ser aprobada, hará efectiva la paridad de género en el ejercicio del poder municipal mediante reglas de alternancia que garanticen la continuidad en la participación de mujeres y hombres en las presidencias municipales. En este marco, el mandatario señaló que la propuesta se presenta en un momento histórico para México, que por primera vez cuenta con una mujer al frente de la presidencia de la República, la doctora Claudia Sheinbaum Pardo. Destacó que con esta reforma de vanguardia, Chiapas avanza en el cumplimiento de la premisa de la presidenta de México de que con ella llegaron todas las mujeres. Ramírez Aguilar sostuvo que en la nueva era se trabaja en armonía y con pleno respeto a los poderes del Estado, al tiempo que se construye una política basada en la reflexión social y el sentir del pueblo. Consideró que la reforma marcará un antes y un después en la historia de la entidad, al garantizar los derechos políticos de las mujeres y abrir la posibilidad de que Chiapas se convierta en uno de los estados con mayor presencia femenina al frente de los ayuntamientos.
0: Bueno, ahí está la información. Vamos a continuar con otras noticias. Mire, en el México violento, balearon a Edilberto Portillo, fundador de Beto y sus Canarios. Sí, Edilberto Portillo, fundador de Beto y sus Canarios, permanece grave luego de que fue atacado a balazos ante una presentación en el Estado de México. Llegó precisamente a un rodeo Texcoco en Chicoloapan, Estado de México. Se iba bajando desde el autobús de su organización musical porque iban a participar ahí en el rodeo y pues como que lo estaban esperando. Le dieron de balazos. Está grave, es lo que nos informan. La otra situación es el caso de una pues lideresa de Movimiento Ciudadano en Guerrero. Llegaron hasta su vivienda y ahí la mataron. Dirigente del Movimiento Ciudadano en Tlapehuala fue privada de la vida dentro de su domicilio en Chilpancingo. Autoridades investigan ya este crimen. 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Regresamos en un momento.
2: 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Son las 8:18.
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0: tenemos más información. Le comento que se vivió una noche vibrante, llena de energía y verdadero espíritu deportivo en las calles de la capital chiapaneca. Más de 1,000 corredores vivieron el Social Run 2.0 de Radio Mexicana. Ahí están las imágenes, ¿me usted? Es que van, yo no les sabía de esto, de que van corriendo, pero al ritmo de música. Sí, sí, él reunió a más de 1,000 corredores bajo el pegajoso lema Corre al ritmo de Radio Mexicana 92.3 FM. A ver quién es el ganador, pero hay que ir bailando, pues. La fiesta atlética no esperó a la salida oficial. 2 horas antes del arranque, el ambiente desde el Parque 5 de Mayo se encendió con música, activación física y el entusiasmo de familias enteras que se congregaron para activarse. La música, ya sabe usted lo que da, con mucho ritmo, y con ese ritmo se iba avanzando en la carrera. 9:30 p.m. el contingente arrancó su travesía. La ruta trazada llevó a los participantes desde el Parque 5 de Mayo hasta la Cabeza Maya, en la 15 Poniente, sobre el bulevar Belisario Domínguez. Posteriormente emprendieron el retorno hacia la meta. Durante el trayecto, pues hubo apoyo del público, y pues mire, hasta el público se entusiasmó y ahí estaban bailando justamente en este festejo de Radio Mexicana. Bueno, muy bien ahí por nuestros compañeros. Mire, a ver, podemos dejar audio ahí de la música, el ambiente que se vivió.
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0: Pues todo un éxito ahí esta carrera el fin de semana aquí en Tuxtla Gutiérrez. Continuamos con más información desde Tuxtla, la capital del estado de Chiapas. Fíjese usted que una situación que ya se había denunciado, que Estados Unidos está enviando a mexicanos a Guatemala o a Honduras, y de ahí, pues, a Chiapas. El caso es que ya se hizo la denuncia ante el gobierno de Estados Unidos, y ayer se informó de que 46 mexicanos fueron deportados, pero hacia Guatemala, antes de llegar a Chiapas. Sí, el traslado por un país distinto al de origen generó descontento entre los mexicanos, quienes señalaron que no esperaban ser enviados a Guatemala después de su detención y deportación desde Estados Unidos. Fue un grupo de 46 mexicanos los que fueron deportados el sábado, ¿sí?, a Tapachula, pero en una ruta inusual los llevaron a Guatemala vía aérea y posteriormente en autobús a Tapachula. Los connacionales originarios principalmente de Tamaulipas y Guanajuato

0: o algunos de Matamoros, ahí en la mera frontera con este Brownsville en Texas, imagínense, desde el norte, fueron detenidos ahí en Matamoros. De ahí los detuvieron y los llevaron a Guatemala, de ahí en autobús a Tapachula, y de ahí pues el trayecto todavía para llegar hasta la frontera norte de Matamoros. Bueno, está la situación y hay protestas ya de parte del gobierno de México porque pues las deportaciones, México no está rechazando las deportaciones, las que ha enviado Estados Unidos pues de inmediato se aceptan como tal, sí, de veras. Le comento que el ébola está causando preocupación ya por parte de la Organización Mundial de la Salud. Ayer llegaron 16,000 vacunas en la República Democrática del Congo, que es donde está dándose este brote y que se está haciendo difícil el control. Hay más de 5,000 casos, 2,557 muertes. Mire, 5,357 casos de ébola, 2,557 muertes por ébola. ¿Qué quiere decir? Que está al 50% la mortalidad de esta enfermedad y no lo han podido controlar este brote en la República del Congo. La preocupación es que esto se salga de control y salga de estos países el mal, la enfermedad, y llegue a otros países y pueda y se propague, pues. Ahí está luchando con todo la Organización Mundial de la Salud para contener el brote ahí en la República Democrática del Congo, donde, pues, mire, más de 5,000 casos y más de 2,500 muertos, lamentablemente, por esta enfermedad, el ébola, que sin duda, pues, preocupa hoy al mundo, preocupa sin duda. La presidenta Claudia Sheinbaum, sobre la licencia de Rocha Moya, declaró que es lo mejor que le pudo pasar a Sinaloa. Creo que es lo mejor para Sinaloa, aseguró la presidenta Claudia Sheinbaum respecto a la segunda solicitud de licencia del gobierno de Sinaloa, que reiteró fue una decisión personal. A su llegada al recorrido de la construcción de la línea 4 del cablebús en Coyoacán, la mañana de este domingo, la presidenta fue cuestionada sobre la decisión que tomó el sinaloense ayer por la noche de ir por segunda vez en menos de 2 días por el gobierno del estado y luego solicitar licencia para ausentarse del cargo. Bueno, pues dijo que es lo mejor que le pudo haber pasado a Sinaloa. Bueno, y en otra información que tiene que ver con el tema del cablebús, el mejor transporte para el que tiene, el mejor transporte para el que menos tiene, dijo la presidenta Sheinbaum, es el cablebús. Ayer supervisó la construcción de la línea 4, que registra un 20% de avance y que estará lista en diciembre del 2027. Escuchemos lo que decía la presidenta Sheinbaum.
1: Es un proyecto de justicia social, porque justamente está dedicado para quienes menos tienen. El mejor transporte para el que menos tiene. Y esa es una visión que compartimos en la ciudad y para el país. Así que muchas felicidades, va al 20% de avance, espera terminarse en diciembre de 2027 y pues lo están haciendo muy bien, con mucha dedicación, mucho profesionalismo, Clara y todo el equipo de gobierno de la Ciudad de México.
0: Bueno, pues ahí está lo que decía la presidenta Claudia Sheinbaum. Oiga, más de 10,000 campesinos del Soconusco enfrentan una de las peores crisis del campo en Chiapas. La sequía, una prolongada canícula que ha provocado ya daños severos en unas 45 mil hectáreas de cultivos y tierras destinadas a la actividad ganadera. Productores de Suchiate, Tapachula, Mazatán, Tuxtla Chico, Metapa y Frontera Hidalgo señalan que la falta de lluvias les ha generado pérdidas millonarias y los mantiene al borde de la quiebra, por lo que solicitaron al gobierno federal una declaratoria de desastre que les permita acceder a recursos y programas para recuperar sus tierras y volver a sembrar. La afectación incluye alrededor de 15 mil hectáreas de maíz, 4 mil de soya, 15 mil de plátano, 3 mil de caña de azúcar y 8 mil hectáreas de potreros para ganado. Raúl Arroyo Alvarado, presidente de la Unión de Ejidos Emiliano Zapata de Tapachula, afirmó que los productores atraviesan por la peor crisis por la falta de agua que recuerde el campo de la región, pues muchos perdieron dos ciclos consecutivos de siembra y agotaron sus recursos. Ante este panorama, pidió la intervención de los gobiernos federal y estatal y municipales para que emitan la declaratoria de desastre por sequía y los productores puedan acceder a programas de apoyo al campo, es lo que señalaron. Hay preocupación, tiene que ver con el cambio climático, por supuesto. Y el asunto es que, mire, desaparecieron el Ban Rural. Antes había un seguro para el campo, que también ya no hay. Dijeron que el apoyo lo va a dar directamente el gobierno. Vamos a ver qué pasa, si llega realmente el apoyo para los productores en el estado de Chiapas y en el país. Bueno, el problema de sequía está afectando a la mayor parte de la República Mexicana. Y en Estados Unidos, sí, en Estados Unidos, la sequía ha provocado ya recortes en el suministro de agua en varios estados de la Unión Americana. Decían Donald Trump que no había cambio climático, que era puro cuento. Mire, funcionarios federales en Estados Unidos anunciaron ya fuertes recortes de agua en los próximos dos años para tres estados del oeste de Estados Unidos que dependen del río Colorado. Enfrenta una sequía aguda el río Colorado en Estados Unidos. Según el plan de la Oficina de Recuperación, California, Nevada y Arizona reducirán colectivamente el uso de agua en 1.25 millones de acres pie. Durante ese periodo existe la posibilidad de aplicar recortes mayores según las condiciones. No hay agua, no ha llovido, hay sequía en el mundo. Bueno, vamos a pausa, pero antes le comento que los alumnos de la Universidad INFA nuevamente participarán en el Congreso Internacional de Criminología y Ciencias Forenses en Cartagena de Indias, Colombia, donde vivirán una experiencia única e inolvidable defendiendo el primer lugar que obtuvieron en el evento pasado. 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Regresamos en un momento.
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0: Bien, continuamos con más información. Me da gusto saludar esta mañana a Gaby Espinosa. ¿Cómo estás, Gaby? Bienvenida, buenos días.
1: ¿Qué tal, Víctor? Muy buenos días a ti y a tu auditorio. Vamos a continuar con más información y es que, mire, alertan por mensajes falsos sobre registro de líneas. La policía cibernética invita a no abrir enlaces que mandan por medio de los mensajes de texto. Y es que la Guardia Estatal Cibernética alertó que sobre estos mensajes de textos falsos que solicitan registrar líneas telefónicas y amenazan con suspender el servicio si el usuario no completa el proceso. El objetivo, pues, advirtió que es engañar a las personas para obtener información personal y poner en riesgo su cuenta o patrimonio. Esta modalidad, conocida como smishing, utiliza enlaces que dirigen a páginas falsas diseñadas para capturar datos. Y de acuerdo con la Secretaría de Seguridad del Pueblo, este tipo de engaños puede derivar en robo de información y acceso no autorizado de cuentas personales. Es por eso que recomendaron desconfiar de estos mensajes que busquen generar miedo o presión y evitar proporcionar datos personales o bancarios y verificar cualquier solicitud directamente en los canales de la empresa o institución correspondiente.
0: Bueno, vamos a otras noticias. El director de la DEA, Troy Cole, afirmó que algunos funcionarios mexicanos de alto nivel presuntamente mantienen vínculos directos con organizaciones criminales. Sí, Cole señaló que la agencia antidrogas investiga a servidores públicos que estarían relacionados con el cártel Jalisco Nueva Generación y el cártel de Sinaloa, funcionarios mexicanos, funcionarios de alto nivel, dijo, que trabajan directamente con los cárteles, afirmó el funcionario estadounidense al referirse a una acusación desclasificada que, según explicó, contiene señalamientos sobre presuntos actos de corrupción dentro del gobierno mexicano. Pues ahí está el Terry Cole. Sin embargo, también habló bien de Omar García Harfuch. Dice que mantiene comunicación constante con autoridades mexicanas. Cole afirmó que sostiene contacto diario con Omar García Harfuch, el secretario de Seguridad y Protección Ciudadana de México, con quien intercambia información relacionada con objetivos de investigación y organizaciones criminales. En más información.
1: Mire, si eres madre o padre responsable de crianza y te angustia el gasto que implica el regreso a clases, esto, miren, le puede interesar. Y es que ante el inicio del ciclo escolar, el lunes 31 de agosto, la Procuraduría General del Consumidor emitió un comunicado con una serie de recomendaciones para cuidar la economía familiar y evitar, pues, un desequilibrio. Pues aquí te contamos qué fue lo que dijo, y es que el primer paso, pues, es revisar qué materiales puedes reutilizar como útiles, mochilas, los uniformes que aún se encuentran en buen estado y también sigue siendo funcional. Y de esta manera podrías saber con precisión qué productos realmente necesitas al adquirir. A esto también, pues, se necesita tener recursos, y a esto también le decimos que la Casa de Empeños en Tuxtla Gutiérrez comenzaron a registrar, pues, mayor movimiento conforme se acerca este regreso a clases, principalmente entre familias que buscan dinero para cubrir útiles, uniformes, y entre los artículos que más llevan los clientes se encuentran electrónicos y electrodomésticos. Y es que para algunas familias el empeño se vuelve una salida inmediata ante los gastos del regreso a clases, que alrededor del 80% logran recuperar sus pertenencias, mientras que el 20%, pues, restante, termina perdiéndolo.
0: Y ahora que Monte de Piedad está cerrado, ¿no?
1: Buscan otras opciones.
0: Sí, así es.
1: Y aprovechan estos también lugares en, pues, subir los refrendos, en pagar un poco menos, pues hay que tener mucho cuidado.
0: La competencia
1: también
0: se ha reducido.
1: Así es.
0: Bueno, vamos a lo que pasa en el Bajo Mundo. Abel Ceibas, por favor, buenos días.
2: Buenos días, Víctor. Buenos días a todo el auditorio de Radio y TV Noticias, como también a los que nos ven a través de Canal 12 Televisión. En el Bajo Mundo pasan cosas lamentables, como lo que sucedió en un camino o una carretera de terracería en Chiapa de Corzo. Un hombre de aproximadamente 55 años de edad fue encontrado sin vida la tarde del sábado en un camino de terracería de la colonia Quinta Los Tres Hermanos, en el municipio de Chiapa de Corzo. El hallazgo ocurrió sobre la privada San Pedro, en una zona ubicada cerca del tramo carretero que comunica Chiapa de Corzo con Tuxtla Gutiérrez. Tras el reporte, al lugar acudieron cuerpos de emergencia y elementos de seguridad para evitar verificar la situación. Personal de Protección Civil Municipal brindaron atención al hombre identificado como Abel Coutinho, pero al revisarlo confirmaron que no presentaba signos vitales. De manera preliminar, trascendió que posible causa de su fallecimiento habría sido un paro cardíaco cardiorrespiratorio. Sin embargo, hasta el momento no existe un dictamen oficial que confirme esa versión. El cadáver fue llevado al servicio médico forense para la necropsia de ley. Un joven de 28 años de edad muere tras quedar sepultado por un derrumbe de un pozo de unos 15 metros de profundidad mientras realizaba trabajos de excavación en San José Terán, en esta ciudad capital. El accidente ocurrió a la tarde de ayer alrededor de las 15:30 horas. Tras recibir el reporte al 911, mandos de paramédicos y policías llegaron a la escena para realizar las maniobras de localización y recuperación del cuerpo de la víctima. De acuerdo con el reporte preliminar, la obra no contaba con las medidas de seguridad necesarias para realizar este tipo de trabajo. No tenía protección a los lados y, según se dice, que hay que asegurarlo por lo menos con tablas y barrotes atravesados para poder detener cualquier emergencia. Una mujer de 36 años murió tras ser atacada a puñaladas por su pareja sentimental en la colonia San Pedro Buenavista. En la agresión resultó herido otro hombre que permanece hospitalizado, en su estado de salud es reservado. De acuerdo con el reporte, los hechos ocurrieron el sábado cuando Lidia González Nanduca, Eliseo Velázquez Calvo, al parecer pareja de esta mujer de 37 años de edad, y Emilio Alberto Macías Nanduca, de 28 años de edad. Otras personas que estaban con ellos estaban consumiendo bebidas alcohólicas. Durante una discusión, Eliseo tomó un cuchillo, atacó a Lidia, a Emilio, dejándolos gravemente heridos. Después de la agresión, huyó del lugar. Ambas víctimas fueron trasladadas al Hospital Básico Comunitario del IMSS Bienestar en la colonia Revolución Mexicana durante las primeras horas del domingo. Lidia lamentablemente murió a consecuencia de las heridas, mientras que Emilio se debate entre la vida y la muerte. Corporaciones policíacas desplegaron un operativo para localizar al presunto agresor, quien se encuentra plenamente identificado, pero hasta el momento no lo han logrado detener. Anda prófugo de la justicia. La noche del domingo se registró un fuerte accidente en las instalaciones de Maseca, frente a las instalaciones de Maseca en el municipio Coiteco, donde un vehículo compacto impactó contra un tractocamión. De acuerdo con los primeros reportes, aún se desconocen las causas que originaron el percance, aunque todo parece indicar que pudo tratarse de una falla mecánica o exceso de velocidad. Por otra parte, el conductor del vehículo compacto serán las autoridades quienes esclarezcan los hechos. Lamentablemente, este accidente dejó como saldo una persona sin vida y dos más que fueron encontradas lesionadas, de las cuales aún no se ha dado a conocer sus generales. Al lugar arribaron paramédicos de la Cruz Roja para verificar la situación, agentes de la Guardia Nacional y otras corporaciones. Minutos después, personal de servicios periciales se presentó para levantar el cadáver y llevarlo al servicio médico forense para la necropsia de ley. Desde algún punto de la ciudad y desde el bajo mundo, informa Abel Ceibas.
0: Gracias, Abel. Buenos días. Pausa. Volvemos.
3: 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Son las 8:47.
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0: Bien, continuamos con otras noticias desde Tuxtla, la capital del estado de Chiapas. Tembló a la 1:37 de hoy en Costa Rica. Está temblando el mundo, está muy movidito el asunto. Fue dos sismos allá en Costa Rica, uno de 5.4 grados en la escala de Richter y luego otro de 4.8. Es lo que dio a conocer la Red Sismológica Nacional de la Universidad de Costa Rica. El epicentro se ubicó a 10 kilómetros al norte de Cascajal, en la provincia de San José, a una profundidad de 11 kilómetros. Pues sí, estuvo cerca, ¿no? También aquí tembló ayer. ¿A qué horas, ingeniero?
1: Así es que ayer hubo un sismo de magnitud 4.0, esto en Cintalapa, Chiapas, alrededor de las 16:09, esto en el tiempo del centro de México.
0: El epicentro en Cintalapa.
1: El epicentro fue exactamente en Cintalapa, con una longitud y latitud de 16.973 y 94.227, con profundidad de 136.7 kilómetros.
0: 136 kilómetros de profundidad, pero el de Costa Rica a 11 kilómetros. Ahí nada más. Y en la provincia de San José, que es donde está la capital, en la provincia de San José, fue donde se dio el epicentro de este movimiento telúrico. Vamos a ver qué pasa a la 1:37. Y continuamos con más información. Ve usted, a ver si podemos conseguir el video. Mire, en Estados Unidos, en la MLS, ya acabamos de ir a los deportes, ya ve que luego invaden la cancha para abrazar a algún jugador. Aquí fue un bebé, se le soltó a su papá, a su mamá, y pues acaparó la atención porque el bebé corrió y se metió a la cancha. Mire, lo sacaron a abrazar. En la calle se entregan a la mamá. Esto fue en un partido entre el San José y el Minnesota United en Estados Unidos, en San José, California. Vamos a los deportes. Luis Díaz, ¿cómo estás? Me da gusto saludarte, por favor, Luis.
2: Hola, ¿qué tal, Víctor? Amigos de Radio y TV Noticias, feliz lunes para todos ustedes. En información deportiva, pues continuó la actividad de la fecha número 5 del torneo mexicano con resultados importantes en cuanto a lo que ha sido la actividad de la Liga MX. El sábado, la Franja del Puebla venció 3-2 a Santos de la Laguna. Santos se había ido al frente en dos ocasiones, las dos ocasiones le dio alcance el Puebla y lo superó 3-2. Goleada de las Chivas Rayadas del Guadalajara, 5-2 a los Xolos de Tijuana, así que reacciona el cuadro de las Chivas ante el equipo de la Frontera. También en otros resultados del sábado, Cruz Azul cayó en su casa ante los rojinegros del Atlas. Buen partido de los rojinegros, 2-0 el triunfo del equipo de Hernán Crespo. Wiki, pues ahora pues se acabó todo lo de miel sobre hojuelas, tendrá que afrontar estas derrotas que ha tenido últimamente la máquina para poder revertir la situación del club celeste. También en otros resultados, el día de ayer, el Atlético de San Luis y el Pachuca empataron a 1, y en el último resultado de la jornada número 5, el equipo de los Pumas iba perdiendo con los Rayos del Necaxa 1-0 en Ciudad Universitaria. Empezó la presión y bueno, tuvo que venir de la banca el Memote Martínez para una asistencia para que empatara Pumas. Por lo menos rescató el empate con gol de Luciano Herrera, así que 1-1 el marcador en Ciudad Universitaria. En entrevista durante la conferencia de prensa, Esteban Solari pues destaca la capacidad de reacción, y en números pues dice que no están tan mal, ¿no? Dos empates, dos victorias y una derrota lo que tiene el cuadro de Pumas en este momento, así que pues las cosas quedan de la siguiente manera: después de 5 jornadas, el América es primer lugar con 13 puntos, el Atlas es segundo con 12. En la tercera posición están los Diablos Rojos del Toluca con 10 unidades. En la cuarta posición llegaron las Chivas con 10 unidades, mismas 10 que tiene a la Franja del Puebla en la quinta posición. Xolos se quedó con esos mismos 10 puntos en la sexta posición. Rayados del Monterrey, séptimo con 9 puntos, los mismos 9 que tiene a León en la posición número 8. Pumas está en la posición 9 con 8 unidades y en la posición 10 están los Gallos Blancos de Querétaro, así que con 7 puntos. En el fondo de la tabla, los Bravos de Ciudad Juárez, que no tienen ni pies ni cabeza, tienen 5 partidos jugados, 5 perdidos, y con 3 goles a favor por 15 en contra para un menos 12. Ya corrieron a Pedro Caixinha y de plano el equipo de Bravos de Ciudad Juárez no levanta. Así la situación en el fútbol mexicano. Y te puedo mencionar que en la liga allá en España, pues en diversos partidos han dado homenajes a la selección, a campeona del mundo. Y bueno, decirte que el Barcelona pues ganó ayer en calidad de visitante en su presentación, tiene partido pendiente de la jornada número 1 y no tuvo piedad el Elche y lo venció 5-0. Gran demostración de Rafinha y compañía, así que una buena victoria para el Fútbol Club Barcelona. El Real Madrid también ganó en calidad de visitante 2-1 al Español de Barcelona. Así ha comenzado la liga allá en España. En otro resultado, decirte que el Atlético de Madrid logró por lo menos empatar a 2 con el Villarreal. Sufrió bastante el equipo del Cholo Simeone, así que 2-2. Y a destacar, Víctor, a Julián Álvarez lo recibieron muy mal, debido a que Julián Álvarez, el jugador argentino, se quería ir al Barcelona, está en pláticas y todo esto, pero fue convocado, entró al partido de cambio, y desde que fue anunciado, el abucheo fue general en el estadio del Atlético de Madrid. Difícil situación para Julián Álvarez. Pero por lo pronto es todo en cuanto a información deportiva, Víctor. Muy buenos días.
0: Muchas gracias, Luis Díaz, gracias por tu información. Manuel Javier Alaniz, 54 años, fue detenido allá en la alcaldía Tláhuac, en la Ciudad de México, y es que se calentó el asunto, como dicen, se engasó, dicen allá por, decimos ahí en Trinitaria, Bolo, empezó a discutir con su esposa y quemó 4 vehículos. Bueno, en otras noticias antes de irnos, Gaby.
1: Hablando de temas deportivos, y es que hay un problema en las canchas del ISSSTE, y es que la designación de comité vecinal, pues a modo de, por parte del Ayuntamiento de Tuxtla Gutiérrez, pues tiene una vigilancia ante estas canchas, y es que particulares argumentan que pues hay algunas personas que fueron nombrados por integrantes de un comité en esta colonia para cuidar pues este espacio deportivo. En la colonia Jamaipac, un particular colocó un candado en la reja de una cancha pública y dejó encerrado a jóvenes que se encontraban jugando fútbol, incluidos a menores de edad, y esto bajo el argumento, mire, de que pretendía darles una lección. Es el caso de la cancha de Jamaipac, resulta particularmente preocupante.
0: La Novena Sur.
1: Esto en la Novena Sur, uh-huh. Ahí al lado de la clínica familiar del ISSSTE. Sí. Pues como le comentaba, esto es particularmente preocupante porque se trata de una cancha pública y no es propiedad de un comité, de su presidente y de sus integrantes y de ningún vecino en particular.
0: Pues sí, ponerle candado es un abuso.
1: Es un abuso.
0: Ya nos vamos, yo le agradezco su preferencia, Gaby Espinosa, gracias. Muchísimas gracias. Soy Víctor Cancino Villar, lo espero a las 3. Hasta entonces.
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6: Es bueno que 8 personas fueron detenidas en Chiapas durante operativos de seguridad federal y estatal, incluyendo a Cristian Emanuel N., alias Cadenudo, quien cuenta con orden de extradición a Guatemala por tráfico de cocaína. Es bueno porque demuestra que los operativos coordinados siguen vigentes y que no se baja la guardia y la prevención, y siguen las estrategias para desmantelar al crimen organizado en Chiapas. Pero igual muestra que esos carteles siguen aquí y que va a ser una lucha constante como tenaz el terminar con ellos y sus socios en Centroamérica, lo que da una idea de la red criminal que se combate.
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7: Son las 9:01.
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3: Son las 9:27.
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3: Son las 9:29.
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2: Son las 9:42.
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0: Ya quedaron bien servidos. 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
3: Es bueno que 8 personas fueron detenidas en Chiapas durante operativos de seguridad federal y estatal, incluyendo a Cristian Emanuel N., alias Cadenudo, quien cuenta con orden de extradición a Guatemala por tráfico de cocaína. Es bueno porque demuestra que los operativos coordinados siguen vigentes y que no se baja la guardia y la prevención, y siguen las estrategias para desmantelar al crimen organizado en Chiapas. Pero igual muestra que esos carteles siguen aquí y que va a ser una lucha constante como tenaz el terminar con ellos y sus socios en Centroamérica, lo que da una idea de la red criminal que se combate.
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4: Son las 10 con 4.
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0: 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Son las 10 con 11.
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0: Son las 10 con 13.
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0: 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Son las 10:27.
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1: Son las 10:55.
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3: Es bueno que 8 personas fueron detenidas en Chiapas durante operativos de seguridad federal y estatal, incluyendo a Cristian Emanuel N., alias Cadenudo, quien cuenta con orden de extradición a Guatemala por tráfico de cocaína. Es bueno porque demuestra que los operativos coordinados siguen vigentes y que no se baja la guardia y la prevención, y siguen las estrategias para desmantelar al crimen organizado en Chiapas. Pero igual muestra que esos carteles siguen aquí y que va a ser una lucha constante como tenaz el terminar con ellos y sus socios en Centroamérica, lo que da una idea de la red criminal que se combate.
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4: Son las 11.
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1: Las revistas siempre son padrísimas. Y luego, bueno, casi siempre, ¿no? También hay gandallas que de repente dices, no, estuvo bien pinche. Pero, pero, ahorita les cuento una. Pero que además tengas y puedas platicar con amigos, con verdaderamente gente, con verdadera gente que llevas años conociendo, es padrísimo. Está hoy María León y Adriana Uribe. ¿Cómo están, María? ¿Cómo estás?
2: Ay, me encanta siempre verles. Me emociona mucho, aparte también la razón específica por la que estamos el día de hoy. Y pues acompañada de mi querido crack,
1: Adriana Uribe. Me encantó verles, o sea, como verles. Como que ese rollo es como, no sé si es un infinitivo del
3: saberles, quererles.
1: Pero es como de verles. Ay, güey, se oye culta. Ajá. Y tú te oyes querido. No, tú eres querido. Adrián, ¿cómo estás, amigo?
4: A mí, muy bien, mi querido Jordi, mi querido Manolo. Oye, feliz, siempre vengo también muy feliz cuando vengo contigo. Muy contento. Hace rato estábamos hablando de, me dijeron, oye, ¿tú entrarías a estas realities de la Casa de los Famosos? Le digo, güey, no, yo con el que hice, que entonces me acordé, pues, de nuestro Big Brother hace 20 años.
1: Sí, no manches.
4: 21 años, de hecho.
2: Wow.
4: 21. De hecho, 22, sí, más, para ¿no? ser sí. más específicos, porque mi hijo, que ahora tiene 23, tenía uno que me lo claro. llevaron a la casa, chiquito. O sea, hace 22 años.
1: No juegues.
4: Y yo le dije, ya no entraría. Yo ya hice todos los realities que tenía que hacer, todos los perdí. Entonces, ¿para qué
1: regreso? Oye, yo igualito, fíjate que el otro día me dijo mi novia, me dice, ¿por cuánto entrarías? Y le dije, no, por nada.
4: Por nada.
1: Me dice, ¿cómo no? Me dice, a ver, por 2 millones de pesos. Yo, no. Por 4. Yo, no. Por 6. No.
4: No le sigas, que me vas a convencer.
1: Total que, bueno, ya llegó a una cantidad y le dije, no. Y me dijo, ¿en serio? Le dije, no. Me dijo, ¿por qué? Le dije, no, ¿por qué no? Me dijo, tienes que tener un precio. Le dije, no, para eso no.
4: No hay.
1: Le dije, para ese, porque yo ya estuve, entonces ya sé las consecuencias que puede tener. Bueno, va, y ya me fui, y ya llegué a mi casa y le marqué, le dije, bueno, le escribí, le dije, ya sé por cuánto sí, ya sé por qué sí lo haría. Y me dice, ya ves, todos tienen un precio. Me dice, ¿por qué? Le dije, por necesidad. Pues, le dije, si no tuviera con qué pagar las escuelas de mis hijos.
4: De acuerdo.
1: Si eso, le digo, ahí sí entraría. Bueno. Le dije, lo que pasa es que hoy, afortunadamente, tengo esa posibilidad, pero entiendo muy bien a la gente que entra cuando necesitas o volver a levantar una carrera,
4: claro.
1: O económicamente lo necesitas como todos lo hemos necesitado alguna vez.
4: Totalmente. Claro.
1: ¿Estás de acuerdo? ¿Tú qué opinas? Pero no.
2: Me invitaron un par de veces, pero yo siento que yo no sería ningún contenido para esa casa. O sea, mi vida es tan simple y tan disciplinada de que a esta hora estoy, a esta hora al otro. Yo no me peleo con los huevos de nadie.

0: también me lleva a querer vivir mi vida afuera del trabajo, porque a veces yo que he estado tan metida en mi trabajo y que le he dedicado mi vida entera, así 26 años a mi carrera específicamente, o sea, no tengo esposo por lo pronto, pero quién sabe, no tengo hijos, es como le he dedicado tanto a mi carrera y hoy estoy experimentando algo diferente. Entonces, esta es una también de las razones por las que yo no entraría a un reality así, porque mi vida no es mi trabajo.
1: Claro, y además trabajas tanto, claro. Dices, híjoles, no, por favor, poder hacer otra cosa.
0: Exactamente.
2: Y hace 20 años yo entré por las dos por necesidad y para que me fuera bien mi carrera.
1: Yo igualito.
2: Exacto. Entonces,
0: pero les funcionó.
2: Nos funcionó, sí. Afortunadamente.
0: Qué bueno.
2: Y hablando de muchos años de trabajo, ahorita que dices, tiene que ver con el tema de la película. Que
0: vemos. Claro. Pues,
2: pero es que está muy padre el mensaje de esta película que estamos promocionando.
1: Antes de que empiece la película, bueno, nada más, quiero preguntar, no se preocupen, tenemos tiempo, no sé si ustedes lo tengan. Nada más quiero preguntarte, ¿verdad, amigo? Quiero confirmarte que cuando entramos tú y yo al Big Brother, ahora Casas de los Famosos, ¿verdad que el golpe que tengo en el ojo no me lo diste tú con un puñetazo?
2: No, con un puñetazo no.
1: Porque la gente es como de, te ganó Adrián.
2: Fue cabezazo y fue un accidente.
1: No, acuérdate que yo me fui hacia la esquina con una pantalla.
2: Ah, nos empujamos. Estábamos jugando almohadazos en una noche de borrachera.
1: Calientes. Estábamos enojados.
0: ¿Estaban peleados?
2: Sí, no, pero empezamos ya sabes, el juego en el encierro. Y había pique de porque él estaba de un bando, digamos, como ahora entre cuarto y cuarto, digamos.
0: Okay.
2: Estaba de un bando y yo estaba del otro. Entonces había como el pique del juego, ¿no?
0: Claro.
2: Y entonces empezamos almohadazos y ahí nos empezamos a arder y los dos somos bien intensos.
0: Claro.
2: Tanto Jordi como yo somos bien competitivos.
1: Sí, somos bien intensos.
2: Y entonces empezamos y empezamos a ardernos de los almohadazos. Y entonces,
1: perdón, paréntesis, los almohadazos ya estaban. Es como lo que no te puedo dar con el puño, te lo estoy dando con la almohada.
0: Oye.
1: Madrazos durísimos. Sí,
0: pero eso que dices, eso termina o en chingazos o en noche de pasión.
2: Fue primero chingazo, la noche de pasión, pero ya fue fuera de la casa.
3: En el confesionario.
1: Nos calentamos y en una de esas nos tropezamos, o yo me tropiezo, no sé, y me voy contra una de las pantallas. Ante las pantallas, pues no estaban pegadas a la pared, sino que sí estaban afuera como es una pantalla. Y en el ángulo de una pantalla, me di en el ojo, gracias a Dios, abajo y no en el ojo. Sí,
0: claro.
2: Y por eso me decían, güey, le diste 8 puntos a Jordi, 4 en el confesionario y 4 en la ceja porque le tuvieron que coser.
0: Oye, pero mira qué padre recuerdo tiene.
2: Muy padre.
0: O sea, eso está bien padre también.
2: Y la
0: también.
2: Verdad es que a nosotros nos fue muy bien, muy bien. O sea, creo que lo capitalizamos en todos los aspectos.
0: Sí.
1: A mí saliendo no tanto, ¿eh?
2: No,
1: saliendo, la gente no me quería tanto cuando salí. Uh-huh. Y yo sí me bajoné y dije, la madre, en lugar de sumarme, me restó. Pero y no es cierto.
2: Y mira,
1: al final siempre te suma.
0: Oye, ¿y tú te querías más cuando saliste?
1: Yo me quería más cuando salí. Sí, sí, como que trabajé mucho en mí. Porque sí, cuando sales, a mí, cuando yo salí me abuchearon. Entonces, y yo entraba a lo contrario, yo me quería separar de Adal y empezar a hacer más mi carrera. Ajá. Entonces dije, madres, me fue mal. Y no, realmente, cuando salí, a mí me abuchearon porque fui muy mandilón. Yo estaba recién casado. Y me
0: ay,
1: la pasaba diciéndole
0: padre
1: a mi esposa, te extraño, Rebequita, te extraño. Y toda la gente dijo, ay, qué hueva, que en esa época sí se decía, qué maricón, qué tal, qué hueva este güey diciendo todo el tiempo a su esposa. Y no me acuerdo por otra cosa, porque lloraba mucho, soy muy sensible, sí. Pero además actué, le eché de más, no tenía que llorar tanto. Ajá. Y ya me dijeron, no, las que votan son las mamás, y estúpidamente hice algo que no era real.
2: Tú dijiste, si a Victoria Rufo le ha funcionado en las novelas,
0: por supuesto.
2: Pues yo voy a llorar igual.
1: Entonces
2: que
1: cuando salí fue con todos de que jato, palabras que gracias a Dios ya no se usan hoy,
2: sí.
1: Pero me abucharon, pero a los 3-4 meses todo estuvo bien.
2: Y mira ahora.
0: Qué padre.
1: Sí, chillo, pero ahora está bien chillar, ¿no? Ahora gano algo por chillar.
2: Por chillar.
1: Yo dije, güey, no mames, yo siempre adelantado
0: mi época. Oye, pero ¿sabes qué me encanta? Que justo, y perdón que regrese, pero la peli que venimos a promocionar da un sentido de todo lo contrario. O sea, es una película que habla acerca de la rutina que todos estamos acostumbrados a vivir a través de un personaje hermoso que hace Adrián, que se llama Juan Pablo.
1: La película se llama
0: El Club del Pie Izquierdo. Y entonces Juan Pablo, que es un agente de seguros que está acostumbrado a no correr riesgos, perdón que hable de tu personaje, de pronto decide tomar un riesgo una vez, uh-huh. en una esquina, en una cuadra. Viste, decidí dar la vuelta donde no daba
1: sí,
0: vuelta.
1: Sí, porque se ve, yo vi el tráiler y se ve que sí. está en el tráfico todos los días.
0: Exacto.
1: 10 años en un mundo godín. Sí. Todo, que todos sabemos lo que es trabajar haciendo lo mismo tantos años.
2: 20 años de casado. Ajá. Y luego de repente pasa por frente de una escuela de baile, ve a María dando clases, ve a todos bailando.

0: Ando, ve a la maestra, ve la felicidad que traen todos y como que algo en el fondo le dice, yo quiero la misma felicidad que traen estos clientes. Entonces se mete y como que va a pedir informes y corte, ya está tomando clases y le empieza a cambiar la vida. Y ahí empieza la película, la historia. Entonces la verdad es que habla mucho de justo esto, el cambiarle un poquito, salirte de la rutina, de la monotonía, y la vida te empieza a dar cosas muy lindas, ¿no?
1: Y yo les digo, yo vi el tráiler esta semana en el cine y me encantó porque hay una frase muy interesante que yo creo que nos conecta a todos con esta película. Y en este momento va tu personaje, Adrián. ¿Cómo se llama tu personaje?
0: Juan Pablo.
1: Juan Pablo, va Juan Pablo. Bueno, va Adrián, para que la gente me entienda, estamos en radio. Va Adrián Uribe en el coche con la misma trayecto de toda su vida a su casa, sí, donde va a ir a cenar un salmón muy lindo pero sin sal y sí, lo mismo sí, todos sí, los días. Y resulta que ahí el Waze o el Google Maps le dice, sigue por derecho como siempre. Me dice, vas a seguir con esta ruta toda la vida. Entonces ahí la película tiene como que la base de que estamos viviendo mucha gente en nuestras vidas es, ¿vas a seguir siempre siendo un salmón sin sal? O sea, tu vida va a seguir siendo así. Y entonces, desvíate por esta ruta. Exacto. Y desviarte por esa ruta es empezar a vivir cuando ya estás cansado de hacer lo mismo todos los días.
2: Correr el riesgo de hacer algo distinto con tu vida.
0: Exacto.
2: Y entonces Juan Pablo empieza también a modificar la vida de todas las personas que se encuentra dentro de la escuela de danza, entre ellas la maestra Paulina, que también...
1: ¿Qué eres tú?
2: Exactamente, que ella vivió un trauma, un momento complicado y se estancó en esa situación y entonces ahora relaciona lo que más ama con un dolor profundo y no lo puede disfrutar hasta que de pronto algo dentro de Juan Pablo y de lo que él está viviendo también la mueve a ella y a todo el club del pie izquierdo donde está Moni Huarte, Mauricio Isaac, mi querido Burra, Paloma Woodridge.
0: Ajá. Qué bueno que te lo dijiste porque yo no me aprendí de la película.
2: Yuridia del Valle, Pánuco, no, la verdad es que es muy divertida.
0: Sí.
2: Y sales del cine, nosotros que la vimos, salíamos así con mi corazón calientitos, sí, para toda la familia.
0: Total.
2: O sea, hay pocas películas ya que puedes, sí, salir que no tienen violencia, que no tienen este tipo de ansiedad que luego te generan algunas películas, que está increíble, pero este es otro tipo de película.
1: Es una comedia, pero las últimas películas que yo he visto, Adrián, que has elegido, me ha gustado mucho, porque es mucha comedia, porque más tú eres, uh-huh, obviamente una persona, digo, conductor, comediante, pero sabes hacer comedia muy bien.
0: Gracias.
1: Pero también me ha dado mucho gusto como tus últimos tres proyectos son comedia que te ríes cañón, pero que también te llevas un mensaje.
0: Exacto.
1: Al final. Es el caso, ¿cómo está el club del pie izquierdo?
0: Totalmente. Es que fíjate, yo creo que algo que a mí me gusta, la comedia, pues hacer reír, obviamente me encanta y es mi vida. Pero hoy en día creo que tengo el deber como persona, como ser humano, como ciudadano, como papá, el dar un mensaje más allá de una risa, porque pues la risa la puedes encontrar en cualquier lado. El chiste es que tengas esencia, y esta película tiene esencia, tiene mensaje, tiene justo eso. Vive tu vida, sal de la rutina, y no quiere decir cambia de trabajo, cambia de pareja, no, con lo que tienes. A veces dejamos de apreciar lo que tenemos y por eso nos hartamos y por eso nos aburrimos. Entonces la felicidad no es tanto es cosas nuevas, es tener cosas nuevas. La felicidad está en revalorar lo que tienes.
1: Claro.
0: Muchas veces, güey, a lo mejor tienes un matrimonio padrísimo, pero lo dejaste de ver, lo dejaste de apreciar.
1: Sí.
0: Y por eso de repente sientes que si cambias va a venir algo bueno, y cambias y dices, no, güey, pues es lo,
1: sí,
0: mismo, no, cabrón. O sea, es que estaba ahí, nada más,
1: sí,
0: que te aburriste, lo dejaste.
1: Si tú no empiezas a ver lo que tienes bueno todos los días, no importa que lo cambies, en 2 semanas o en 1 mes o en 6
2: te
1: meses, te vas a volver
2: mismo
1: a aburrir.
2: Exacto.
1: Ahora, en la película se llama El Club del Pie Izquierdo, por supuesto con Adrián Uribe y María León, se estrena ya, ¿verdad?
2: El 10 de septiembre en todos los cines.
1: Ah, ya, o sea, en
2: ya,
1: 2 semanas, ¿no?
2: Ese primer fin de semana, los primeros 2 fines de semana son esenciales,
1: sí,
2: es que vayan a verlos, el segundo fin de semana es puente.
0: Sí.
2: Y lo que también me llama mucho la atención, que está padrísimo, que yo redescubrí a Adrián, que yo lo conocí justo en Bailando por un Sueño.
0: Yo estaba conduciendo Bailando, sí, por un Sueño, y ella ganó,
2: sí,
0: ese.
2: Y así nos conocimos.
0: Sí.
2: Es que de pronto nos volvimos a encontrar en la pista de baile.
1: Eso.
2: Y fue padrísimo porque, o sea, no sé si la gente lo sabe, pero Adrián es un gran bailarín y nos dimos nuestros chingados ahí también.
0: No,
2: no como ustedes, pero sí de que
0: Bueno, hasta me operaron el hombro.
1: ¿En serio?
0: Es que hacemos unas cargadas y ahí me lesioné el hombro y me operaron en noviembre el año pasado. Afortunadamente ya estoy bien por cargarla, o sea, por las cargadas.
2: Una disculpita, perdón, es que unos pedillos ahí pasaron en la película. No, pero lo lindo es, o sea, a ver, yo no supe eso hasta después, ¿verdad? Pero ver esa parte de cómo la danza o cualquier otra cosa, porque puede ser la danza, el canto, escribir, pintar, lo que realmente nos apasione, meterlo también dentro de nuestra vida.
1: Sí, claro.
2: Esa cosa que soñaste de ser de niño, igual bombero, no, a lo mejor no te metas en una casa en fuego, pero esas pasiones que tenemos que los olvidamos un poco, sí, tal vez revisitarlas.
1: Me va a encantar verlos, te digo que ahora que lo vi, te dije, ay, María León es la maestra. Nah, pues obvio, baila cañón, todos sabemos lo que es María León.
2: Ay, gracias.
1: Y le dije, no manches, dije, mi amigo Adrián también baila perrísimo. Dije, puta, ese final ha de ser chidísimo.
2: Sí, está bien padre.
1: Quiero ver esa parte del final. Entonces ya, a partir del 10 de septiembre, yo y espero que ustedes también vayan a ver el club del pie izquierdo, solamente en cines, ¿eh? Ojo, en cines, 10 de septiembre, ya lo saben, Adrián Uribe, por supuesto, María León, Mónica Huarte, Yuria del Valle, Burra, o sea, está buenísimo.
2: Mauricio Isaac, Paloma Woolrich, Pánuco.
1: Buenísimo, pues gracias, chicos, muchas gracias.
2: No, a ustedes, muchas gracias.
1: Y los invitamos a que vengan después a jugar nuestro soundtrack VIP, que lo tenemos todos los viernes.
2: Nos va a encantar.
0: Y yo feliz de que cada vez, aunque no te vea, amigo, la gente me lo recuerda. No es que Santi Jiménez me dijo Jordi, ¿no? ¿Sí? ¿Viste, no? Y entonces seguido me dicen Jordi. Sí. Yo sí. Hola.
1: A Omar.
2: ¿Te confunden con Jordi?
1: A Omar, a ti y a mí nos confunden en los tres.
2: Me encanta.
1: A mí me confunden con los dos. A ellos dos no los confunden tanto.
0: No.
1: Adrián y Omar no.
0: No.
1: Pero a mí me confunden con Omar y con Adrián. Y cada vez que nos confunden, los subimos todos a redes.
0: Sí.
1: Y arrojamos al otro.
2: Me encanta. Ay, qué padre.
0: Estamos presentes.
2: A mí me confunden con Laura León, que amo la tesoro. Sí. Pero el otro día me subí así un Uber y me dice, Laura, el que estés en mi Uber, no sabes, me encanta una canción tuya. Y yo, ¿cuál? La de suavecito, suavecito. Me dice, no. Le digo, ok. Me dice, soy María. Me dice, perfecto.
1: ¿Te dijiste mismo talento?
2: Mismo talento.
1: Pero algunos años de
2: diferencia. Oye, amamos a Laura.
1: Sí, claro.
2: Con todo nuestro corazón. Fue un honor que me hayan confundido.
1: Claro. Oye, gracias, María.
2: Gracias.
1: Y Adrián Uribe, no dejan ir a ver el Club del Pie Izquierdo.
2: Exacto.
1: 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Vamos a música y regresamos.
3: 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Son las 11:34.
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25: 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Adiós.

0: 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Regresamos. 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
0: Son las 11:56.
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35: Es bueno que 8 personas fueron detenidas en Chiapas durante operativos de seguridad federal y estatal, incluyendo a Cristian Emanuel N., alias Cadenudo, quien cuenta con orden de extradición a Guatemala por tráfico de cocaína. Es bueno porque demuestra que los operativos coordinados siguen vigentes y que no se baja la guardia y la prevención, y siguen las estrategias para desmantelar al crimen organizado en Chiapas. Pero igual muestra que esos carteles siguen aquí y que va a ser una lucha constante como tenaz el terminar con ellos y sus socios en Centroamérica, lo que da una idea de la red criminal que se combate.
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0: Son las 12.
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1: Nados no pueden vomitar. Carecen del reflejo físico necesario para cantar Oaxaca.
2: ¡Cosas increíbles!
1: Qué impresionante, ¿no? ¿Te ha pasado a ti que no puedas volver al estómago, amigo?
2: Híjole, sí, se siente horrible.
1: Es horrible.
2: Lo que yo digo, méteme el dedo, méteme. Para vomitar.
1: Pero no hay, pero
2: exacto,
1: no hay.
2: Pero no, exactamente. El rugido del T-Rex en la película Jurassic Park. Se logró combinando sonidos de elefante, tigre y un caimán. Llegó el caimán. Llegó para Barranquilla. Cosas increíbles.
1: Esto no es un T-Rex, pero estamos hablando de una rana. Y estamos hablando del genérico de ellas. O sea, las ranas. Las ranas hunden sus ojos al comer para empujar la comida hacia la garganta con sus ojitos, pero por dentro.
2: ¡Ay, ojón! ¡Cosas increíbles! Las mariposas saborean su comida a través de los receptores gustativos.
1: ¿Tivos?
2: ¡Que tienen en las patas!
1: ¡Cosas!
2: Hay gente que come con las.
1: ¡Exacto!
2: Y ellas comen con las patas. ¡Cosas increíbles!
1: Las medusas. Repito, las medusas tienen un cuerpo formado en un 95% por agua y carecen de cerebro y huesos.
2: ¡Cosas increíbles! La pelota de golf promedio.
1: ¿Medio?
2: Tiene 336 hoyuelos.
1: ¡Dios! ¡Wow!
2: Es un chingo. Cosas.
1: No sabía que los contaban y que fuera exacto y
2: no,
1: todo.
2: Pero no están tan chiquitas, tanto hoyo tan chiquita.
1: Tanto hoyo tan chiquita. Tanto hoyo tan chiquita. Conozco,
2: ¿Cuál chiquita?
1: ¿Cuál chiquita, doña?
2: ¡Cosas increíbles!
1: La Biblia. Repito. La Biblia no menciona la manzana como fruta prohibida. Surgió por traducir malum en latín, que significa mal y manzana al mismo tiempo. Así es que cómete la manzana.
2: ¡Cosas increíbles! El villancico Noche de Paz es la canción con más versiones grabadas en la historia. Más que Bésame Mucho.
1: Más que cualquier cosa de Juan Gabriel.
2: Más que Despacito de Luis Fonsi.
1: Que por cierto, ¿sabes que este viernes se cumplen 10 años del fallecimiento de Juan Gabriel?
2: ¿Eso?
1: Y que van a poner una versión original, perdón, una versión distinta, que era inédita, quiero decir, en los cines. Para
2: de
1: lo
2: de Bellas Artes.
1: De Bellas Artes. Yo, la verdad, yo sí iría.
2: Yo también iría.
1: Yo sí iría. Y más en los VIPs que te puedes echar los tlapehues.
2: Ya venden.
1: ¿Vamos a bailar?
2: Ya venden las latitas esas de Bacardí.
1: Y conviertes el Cinemex en el Noa. O no sé si está en Cinépolis, pero alguno de esos en el Noa.
2: Creo que lo vi en Cinemex.
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1: ¿Vas tú o voy yo?
2: Vas tú. Que yo dije la de Noche de Paz.
1: Rusia es tan grande que abarca 11 zonas horarias distintas.
2: ¡Cosas increíbles! El Vaticano.
1: ¿Cano?
2: El Vaticano.
1: ¿Cano?
2: Tiene su propio equipo nacional de fútbol. Aunque la mayoría de sus jugadores son guardias suizos. ¡Cosas increíbles!
1: ¿Tú sabías que el traje de los guardias suizos del Vaticano lo diseñó, creo que? No me hagas mucho caso, pero creo que Dalí. A ver, ¿pueden checar, por favor? ¿Quién diseñó? Ven que no sé si han visto a los guardias del Vaticano. Tienen un traje como tipo de arlequín.
2: Sí.
1: Algo así como muy pomposo, como de. ¿Cómo se llaman? Como de estudiantina de la Salle.
2: Dice.
1: Pero con más presupuesto, obviamente.
2: Miguel Ángel es un mito.
1: ¿No?
2: Dice, no, fue creado por el entonces comandante del grupo, Jules Ripond. Dice, inspiró el diseño Francesco de Rafael, basó su propuesta el mito de Miguel Ángel. Existe la creencia popular que el traje fue diseñado por Miguel Ángel, pero se trata de un mito falso y sin base histórica, y si Jordi le dicen cosas increíbles, no le crean.
1: Ok, fíjense, o sea, no era Dalí, era Miguel Ángel. y ya me di cuenta que Miguel Ángel pues tampoco. Okay. Olviden eso, eso fue una cosa
2: no increíble y falsa, increíblemente falsa, un mito.
1: Actualmente el español es el segundo idioma más hablado del mundo, después del chino mandarín.
2: Cosas increíbles.
1: Y para terminar,
2: el cubo de Rubik,
1: ¿Rubik?
2: Tiene más de 43 trillones de posibles combinaciones. No sé ni cuánto es eso.
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1: Esto fue su sección, no sé si gustada u odiada, Cosas Increíbles. Háganoslo saber ahorita, a las 12 del día con 17 minutos, en nuestro WhatsApp 5584-111407. Y díganos, cuéntenos, ¿les gustan las cosas increíbles? ¿Les parecen payasas y pastelosas? ¿O las aman? Esto fue
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0: 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Son las 12:21.
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10: Son las 12:23.
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9: De la mañana, neta sobre el ligue, el amor y las relaciones modernas. Y les quiero decir una cosa antes de presentarla oficialmente. Romina Sacre. Amo los libros como el que hiciste. Los amo, me encanta tu libro. ¿Cómo estás?
10: Ay, muy bien, muchísimas gracias. Gracias por la invitación. Estoy feliz de estar aquí con
9: ustedes. Ay, qué padre, Romina. Está increíble el tema, está increíble cómo escribes, está increíble cómo todo lo dices neta, como es, amigable. Si te sale una grosería, dices, no sé, estaba leyendo una parte que cuando estabas chavita, que a los 13 años te rompieron el corazón por primera vez, dices, ay, bebé, mi vida, y yo de pendeja ahí voy y le hago esto y tal, tal, y le guardo luto a este cabrón. O sea, me encanta cuando uno lee un libro, porque todo el mundo piensa de repente que los libros tienen que ser como la Real Academia Española, y no somos así, ni hablamos así. No, digo, no todos, yo no, y me imagino que tú tampoco.
10: Sí, no, cero. Para mí era súper importante contar mi historia y mi experiencia y ser lo más honesta posible, y creo que cuando tú eres honesta con tu audiencia y con tus lectores, es ahí cuando conectas. Si no vas a atreverte a contar tu historia tal cual es, siento que le debes mucho al lector.
9: Claro.
10: Entonces, para mí era importantísimo dar este mensaje, ¿no? De nosotras como mujeres podemos pedir y decirle a la otra persona qué es lo que queremos y qué es lo que buscamos en una relación sentimental, ya sea un novio o múltiples novios o una relación abierta o solamente quiero que seas mi amigo con derechos o solamente nos vemos los domingos, pero cada quien vive en su casa. O sea, ya estamos nosotras en el punto en el que debemos de aprender a usar nuestra voz. Y si tanto hablamos de empoderamiento femenino, ¿cómo también lo aplicamos en nuestras relaciones sentimentales?
9: Claro, sí, porque además todavía hay un halo de la sociedad anterior. Entonces ya estamos en el like, ya estamos en el view, ya estamos en toda esta nueva modernidad, pero por otro lado es como, ¿qué somos? ¿Sí somos? ¿No somos? ¿Qué le digo? ¿No le digo? ¿Puedo salir con alguien? ¿No puedo salir con nadie? ¿Qué pasa, no?
10: Pero nos da pánico preguntar, o sea, algo tan sencillo como, oye, Juanito Pérez, ya llevamos saliendo un rato, pues, ¿a qué le tiras, no? ¿O a qué, ves esta relación a futuro o no? ¿Quieres construir algo conmigo o no? Pero pareciera que nosotras debemos de quedarnos, digo, hablo en plural porque tengo una dinámica en mi Instagram que se llama Lunes de Concierge, donde me preguntan todo el tiempo sobre relaciones sentimentales, lo cual a mí me llama mucho la atención. Claro, tuve 27 fracasos y uno bueno, entonces yo creo que ya dicen, tiene la autoridad, y mira, ya tengo un libro, ¿no? Pero el preguntarle al otro, el tenemos pánico al rechazo, pánico a ponernos vulnerables, pánico a que nos digan que no ven lo mismo que nosotras. Pero yo creo que, ¿por qué prefieres hacerte güey a realmente tener una conversación honesta y de ahí decidir, oye, esto no va conmigo y me caes increíble y te deseo lo mejor, pero ya no estamos en lo mismo, ¿no? Pero ¿por qué le tenemos tanto pánico a tener como las conversaciones incómodas? Ya somos adultos y ¿qué crees? Ser adulto viene con un montón claro. de incomodidad.
9: Oye, ha cambiado el ligue muchísimo, ¿no?
10: Ha cambiado muchísimo, sobre todo porque ahora interpretamos, o sea, queremos interpretar el, es que me puso un emoji en mis stories, ¿qué significará la flamita? Y entonces haces un foro de discusión con tus amigas en WhatsApp de, ¿creen que sí quiera conmigo o no? O nos dimos un beso hace 3 días, pero será muy pronto escribirle para ver qué onda. Pero es que me dijo que ve todas mis stories, pero nunca me invita a salir. Y yo siempre les digo, a ver, si ve todas tus stories, le da like a tus fotos, pero no te invita a salir, o sea, no le interesa conocerte, no le pone fecha, hora y lugar, esa relación no va a prosperar. Y puedes estar así esperando a que esta persona te busque los próximos 7 meses de tu vida, pero no va a suceder.
9: Sí, estoy de acuerdo, ¿sabes?
10: ¿Estás de acuerdo?
9: Sí, o sea, digo, nosotros como hombre diríamos, le gustas, punto.
11: Exacto.
9: O sea, le gusta verte, te gusta ver cuando te pones de gimnasio, le gusta verte de que estás guapa, le gusta ver que tienes buen cuerpo, que estás savory, pero pues así como para invitarte a salir, pues no.
10: No le interesas, y le puedes encantar, fascinar, pero tú y otras 14, pero no tiene el interés de sentarse a platicar sí, contigo. Cierto. Y otra también que creo que cometemos, uno de los grandes errores que también lo explico ahí en mi libro, En el amor, los tiempos del like, es... ¿Por qué mantenemos estas relaciones a través de WhatsApp y nunca nos vemos cara a cara? Creo que si te interesa una persona, haces hasta lo imposible por conocerla. Y estoy segura que ustedes me podrán platicar a lo mejor una experiencia, ¿no? De, me gustaba esta persona. Oye, pues, fui a conocer a sus papás, platiqué con sus amigos. Ahora hay este miedo de exponernos de más cuando... Además, yo soy de la generación donde todavía los hombres nos hablaban a la casa y mi papá contestaba. Uh-huh. Entonces digo, ¿qué te pasa? Tienes 36 años y te da pánico hasta escribirle un WhatsApp. No, sape. No pierdan su tiempo con esas personas.
9: ¿Cuáles son los principales errores que están haciendo las mujeres ahorita en el amor en tiempos de like?
10: Eso, estar esperando cosas que no van a suceder. Tener expectativas altísimas sobre una persona, hacerse ideas en su cabeza de lo que podría llegar a ser una persona, pero que no es. Y yo creo que la principal es ser la mamá y la salvadora. No somos ni la mamá ni la salvadora, señoritas, señoras, damas, doñitas. O sea, no somos.
9: Manas.
10: Y exacto. Y si ya ves que una persona es de cierta forma, y eso es algo que hablo, de hecho, al principio de mi libro, ¿no? ¿Qué es lo que tú quieres? Porque muchas veces también, y creo que ese es otro de los errores, creemos en nuestra cabeza, ¿no? Por todo ese sistema de creencias que traemos, que todas nos debemos de casar, o que todas estamos hechas para tener hijos, o que si yo soy la única de mi grupito de amigas que quiero irme a vivir antes con mi novio, entonces ya no me van a tomar en serio. Es, ¿qué es lo que quieres tú? Y ser muy honesta contigo. Y eso también es la belleza de ser adulto, ¿no? El poder elegir qué es lo que va conmigo y qué es lo que no.
9: Y también aceptar cuando va cambiando lo que querías, ¿no?
10: Por supuesto.
9: Igual al principio querías una cosa, querías una relación muy relajada, y luego ya agarras y dices, madre santa, no, si quiero algo más en serio. Uh-huh. Pero decirlo, porque si no, entonces nada más el otro no se va a enterar, ¿no?
10: Sí, los otros no leen la mente, y es importantísimo saber y aprender a comunicarnos, pero sobre todo poniéndonos a nosotras como prioridad, ¿no? No hacer lo que mi mamá quiere que haga, o lo que mis amigos quieren que haga, o porque soy la única soltera y ya tengo 30 años. Esa es otra. Las mujeres estamos traumadas con la edad. O sea, un hombre a los 42 años es el soltero más cotizado de México.
9: Gracias.
10: Y algo tiene, ¿no? Que algo tiene que nadie, ninguna mujer es lo suficientemente buena para él. Pero una mujer soltera de 42 años, pobrecita.
11: Qué
10: o sea, no importa que tenga todos claro, los logros sí. profesionales, siempre va a haber un pobrecita. Entonces sí, hay que romper con eso.
9: Claro. Oye, ¿el libro es para mujeres?
10: El libro es para todas aquellas personas que estén hartas de salir una y otra vez con las mismas personas y neta de verdad no se hayan dado cuenta en qué le están regando. Para todas aquellas que se consideren una mujer chingona y exitosa, pero que también tengan esto en la cabeza, que no puedes tener amor y no puedes tener éxito profesional, esa es otra creencia. Y sobre todo para las que se quieren divertir más, relajarse en una relación, ¿no? Porque tal vez no va a ser la persona con la que vas a durar 100 años, ¿no? Ojalá y que ese amor dure toda la vida, pero el hoy me la quiero pasar bien contigo y voy a hacer por lo menos lo más real y voy a traer pura verdad a esta relación, sea la relación que sea.
9: Eso te iba a decir, por ejemplo, siento que antes había un chorro de estigmas y de tabús, ¿no? Yo me acuerdo, por ejemplo, yo nunca he estado en una app de ligue. Uh-huh. Y al principio cuando salió dije, ay, no, güey, no mames, terrible, ¿cómo estar en una app de ligue, no? Y ahora ya lo veo, o sea, literal, en 2 años cambió. O sea, en 2 años ya estar en Tinder o estar en la que sea, Bumble o la que sea, Raya, ya es como cool, está normal, está bien. Dije, wow, solo en 2 años cambió la percepción de que antes era como ofrecerte en el mercado y ahora es un medio normal, ¿no? ¿Qué cosas hoy son completamente normales? Porque quizá, así como yo, hay mucha gente que dice, güey, no, me vería mal o me sentiría mal, y no, o como una relación casual, dice, güey, yo solamente quiero un sex buddy, o yo solamente quiero un amigovio, o yo quiero una relación abierta. ¿Qué cosas se pueden hoy que antes quizá que hay gente que todavía tenemos etiquetas?
10: Cuestionarnos definitivamente si queremos estar en una relación monógama o no, que eso antes era lo normal. Ahora estamos hablando de poliamor, de relaciones abiertas, de múltiples vínculos afectivos, y eso también, incluso en una relación poliamorosa, toda la honestidad y toda la responsabilidad afectiva que conlleva. Si el romper también el ahora me tengo que quedar con Javi, mi novio de segunda secundaria, porque es el único que conocí toda mi vida. Eso le pasaba a nuestros papás, ¿no? Yo creo que los baby boomers te terminaban casando o con sus vecinos o con la, ¿no? Con la amiga la de la prima, o con la prima.
9: Y en algunos
10: también
9: lugares de la República, con la
10: en
9: prima.
10: En el norte. Saludos a todos.
11: Saludos, Monterrey.
10: De Guaymas. Pero ya no tienes que cerrarte con las 4 personas que conoces. Qué bonito que aprovechemos la tecnología para incluso ya ni siquiera tener una relación amorosa con alguien, el salir y conocer y tener nuevos amigos y tener otras pláticas, porque eso, también a las mujeres nos dijeron que todos los hombres que conociéramos debían de ser nuestros futuros exnovios. No, o sea, también pueden ser nuestros amigos,
11: claro.
10: Pero ese también es otro mito, ¿no? Los hombres y las mujeres no podemos ser amigos, porque no, todos los hombres terminan queriendo contigo, y no es cierto. Entonces, abrirnos a la posibilidad de ver y de divertirnos y de no tener expectativas y de soltar muchísimo también el control que tenemos de pronto.
9: Oye, y ahora, por ejemplo, yo me he topado, tengo 3 amigos, 3, que sus chavas les han dicho, oye, es que yo quisiera ver si nuestra relación la abrimos. Y mis amigos, o sea, mis tres amigos, han sido de, güey, no hay manera, o sea, no, yo no puedo. Hay una línea más ahorita de mujeres de que están teniendo estas ganas, o mis amigos están muy viejos.
10: Yo creo que tus pasará? Amigos están muy viejos. No, no es cierto, no es cierto.
9: Sí puede ser,
10: no,
9: yo no tengo 50 años, o sea, no, que es real. No, mis amigos tienen mi edad.
10: No, la verdad no creo. Yo creo que depende mucho de cada persona, y esto es también respetar, ¿no? El qué va conmigo y qué no. Porque yo tampoco podría estar en una relación abierta, a pesar de que respeto y aplaudo a las personas que tienen estas conversaciones, pero como tú dices, Jordi, de pronto mi relación podría cambiar en un futuro, y si las dos personas están de acuerdo, venga, ¿no? A ver qué sucede. Y hay muchísimos límites y hay muchísimos acuerdos y hay muchísimo respeto por medio. Creo que lo que no se vale es el mentirle a la otra persona. El que una persona en su cabeza sí está como en una relación abierta, que es infidelidad, y la otra persona no. Eso yo creo que es lo que no se vale, y al final, pues es lo que lleva a todos los problemas.
9: Claro.
10: Pero pues, creo que qué valiente también el expresarle a alguien el, oye, me gustaría ver qué pasa. Y también que tus amigos se cuestionen el por qué no querrían una relación abierta, mucho más allá de no puedo tolerar que mi pareja se esté besuqueando o fajoteando con otro, ¿no? O sea, claro, ir como mucho más adentro del por qué no.
9: Uh-huh. Sí.
10: ¿Y qué se puede ganar y qué se puede perder? ¿No?
9: Sí, estoy de acuerdo. Es como no quedarte nada más como en la superficie, sino realmente ver por qué no.
10: ¿Por qué no? Porque es mi vieja, porque yo jamás lo permitiría, porque tú eres mía. No.
9: Claro.
10: Ver ahí que abajo, capas un poco más profundas.
9: Sí, y con qué puedes y con qué no puedes, ¿no? O sea, es como yo también soy de la misma idea. O sea, yo no podría una relación abierta ni de broma. Y no es nada más por la cobertura, por la capa de afuera, es por la de adentro, ¿no? O sea, es yo no lo puedo. Yo soy un Jordi emocional. Yo no lo podría aguantar.
10: Yo soy idéntica.
9: O sea, yo no podría aguantarlo. Entonces, ¿para qué me meto en una rueda de la fortuna, perdón, en una montaña rusa, si tengo problemas en el estómago y voy a guacarear siempre.
10: Sí, si no. si no va contigo, si te sientes incómodo y simplemente, pues no es lo que va contigo.
9: Pero
10: ya,
9: habrá quien lo tiene, quien adora las montañas rusas.
10: Por supuesto, ¿no? Que y relaciones poliamorosas exitosísimas.
9: Claro.
10: Que todavía implican todavía un poquito más de responsabilidad, porque todos deben de estar de acuerdo, implica también muchísimo cuidado de tu cuerpo, ¿no? De ser muy honesto con la otra persona, decirle, oye, me estoy acostando con esta persona, con esta persona, con esta persona, o sea, para que todo esté abierto y todos, claro, se estén de acuerdo.
9: Oye, yo estoy también muy en contra de cómo realmente la sociedad ha sido tremenda con las mujeres, ¿no? O sea, sí es una grosería que un güey se pueda meter con 10 mujeres y sea un héroe, ¿no? Y una chava se meta con 10 hombres y sea una golfa. O sea, dices, uh-huh, en serio, qué poca madre. O sea, pobres de ustedes, ¿no? Porque pues las mismas ganas tienen, las mismas necesidades tienen. O sea, todos igual. Yo sí puedo entender que los hombres tenemos una parte muy animal en nuestro organismo, pero pues también entiendo que puede, también cualquier mujer lo puede tener, y olvídate de eso, de la parte animal o no, de cualquier manera las emociones y las ganas de estar, pues todos tenemos las mismas ganas, los mismos derechos. ¿Cómo se puede hoy en día en el amor, en los tiempos del like, ser una chava que desmadre, que se la pase bien, que disfrute, que salga con varios cuates y todo, sin parecer una golfa o una güila, como mucha gente decía? Y para mí me parece terrible eso, es como tiene el mismo derecho de divertirse, uh-huh, pero muchas veces como, ¿qué van a decir de mí? ¿Se puede o no se puede real hoy?
10: Por supuesto que se puede, pero hay que trabajar muchísimo en la culpa. La culpa la traemos las mujeres así metidísima en nuestras entrañas, porque por más trabajadas que estemos, por más terapias que hayamos ido, por más libros de autoayuda y 400 veces que nos digamos enfrente del espejo, soy una mujer chingona, yo puedo, llamo mi cuerpo. Creo que el amor propio y la aceptación van muchísimo más allá, ¿no? Y viene también de trabajar eso, todas estas creencias que ya lo hablaba hace unos minutitos, y el darme cuenta que no valgo menos si tengo múltiples parejas sexuales, el que todo ha sido construido para que las mujeres siempre estemos sometidas.
9: Exacto.
10: El romper muchísimo con este tema machista y informarnos, ¿no? También creo que estás, si en el momento en el que sientes culpa, ¿no? Quieres vivir una vida sexualmente plena y abierta, etcétera, infórmate, ¿no? Lee libros de feminismo, hay muchísimas personalidades del mundo del internet, ¿no? Como Alicia Delicia, que habla mucho del poliamor y habla de vivir tu sexualidad plenamente, y es, yo creo que son baby steps. O sea, no creo que alguien pueda romperlo de un día a otro. Toma muchísimo tiempo la deconstrucción, pero el cuestionarnos, ¿no? El por qué pienso, por qué me siento mal, por qué tengo esta culpa, por qué creo que todo mundo me está criticando cuando, uy, te juro, nadie te está poniendo atención, en primera, ¿no? Y quien tenga una opinión acerca de ti y de cómo vives tu sexualidad, dice más de esa persona que de ti.
9: Claro.
10: Entonces también aprender a poner límites y decir, esto es lo que va conmigo, y sernos súper fiel a nosotras. Aparte, lo más bonito de ahorita es que sí estamos viviendo en un momento de mucha ruptura, ¿no? Donde las mujeres, pues sí, nos estamos cuestionando todos esos roles de género que en algún momento nos impusieron, pero cuesta mucho trabajo romperlos, porque llevamos años y, bueno, ¿cuáles años? Siglos, ¿no? Cargando.
9: Exacto.
10: Y en México hay dos cosas, es la culpa, ¿no? Es ser mujeres y ser mexicanas, porque las mexicanas, por más alivianadas que seamos, toda la narrativa gira en torno a, sí enseña, pero no tanto. Sí sé libre, pero bájale 4 rayitas. Sí sé exitosa, pero no tanto como tu marido. Sí sé soltera, híjole, pero no, porque si no, no nos vas a volver a ser lesbiana, porque si no, o sea, es todo el tiempo un sí, no. Te empodero, te bajo, te empodero, te bajo. Y cuesta mucho trabajo, pero afortunadamente el tener estas conversaciones y,
9: claro, abrirlos,
10: el informarnos, el atrevernos, ¿no? También a jugar y a darnos cuenta que el estar en contacto con nuestra sexualidad nos da poder. O sea, mucho más allá que el decirnos cosas bonitas todos los días al espejo, que no se quede nada más en un concepto, sino ponerlo en práctica.
9: Claro, está padrísimo, me encanta lo que dices, y estoy completamente de acuerdo, y me encantó lo de los baby steps. O sea, es poco a poco, son tantos años en contra que esa culpa o ese estigma no es tan fácil quitarlo, pero teniendo conversaciones, platicándolo, abriéndonos, entendiendo y trabajando cada quien en cada quien, podemos empezar a hacer cambios y disfrutar la vida como tú decidas, con lo que tú quieras. Si quieres echar relajo, disfrutarlo, y si quieres ser una persona con un rollo tradicional también, porque es lo que tú quieres, no lo que quiera nadie más, ni lo que diga nadie, ni ningún programa, ni de radio, ni ningún libro, ni lo que tú quieras. Eso es lo padre de este libro, que te abre todas las opciones para que tú pienses, te confíes al 100% en lo que tú quieres y lo digas, y sobre todo, y lo hagas, ¿no?
10: Totalmente.
9: Gracias, muchas gracias, Romina Sacre. El amor en los tiempos del like, está padrísimo el libro, tiene una portada morada con azul y naranja que está increíble, fluorescente. Este es de Planeta. Felicidades, evidentemente, a la autora y felicidades también al diseñador, que está increíble. ¿Dónde lo encuentran? En todos lados, ¿no? Me imagino.
10: Sí, en todas las librerías físicas, en Amazon y también en ebook.
9: Está padre. Y acuérdense lo que siempre les digo, ya saben, pídanlo, como lo acaba de decir Romina, en Amazon, pídanlo todos lados. Y y la gente que nos escucha en Estados Unidos, en Centroamérica, en toda la República Mexicana, si no hay una librería cerca de tu casa, cerca de donde vivas, no hay ni de broma nada cercano a un Sanborns o a un Liverpool o a un Gandhi o a un sótano, no pasa nada, pídelo en Amazon o pídelo en línea a cualquiera de esas tiendas. Todo el mundo vende en línea y pues te puede llegar en 2 días y ya tienes tu libro y está padre. Y un libro en serio te puede cambiar la vida, en serio, porque te cambia el contexto de cómo piensas, de qué crees, de cómo puedes actuar. Y en serio, por eso un libro puede ser tan importante en tu vida, literal, para inclusive hasta para cambiarla. Gracias, muchas gracias. El amor en los tiempos del like, de Romina.

0: 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Son las 12:51. 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
31: Es bueno que 8 personas fueron detenidas en Chiapas durante operativos de seguridad federal y estatal, incluyendo a Cristian Emanuel N., alias Cadenudo, quien cuenta con orden de extradición a Guatemala por tráfico de cocaína. Es bueno porque demuestra que los operativos coordinados siguen vigentes y que no se baja la guardia y la prevención, y siguen las estrategias para desmantelar al crimen organizado en Chiapas. Pero igual muestra que esos carteles siguen aquí y que va a ser una lucha constante como tenaz el terminar con ellos y sus socios en Centroamérica, lo que da una idea de la red criminal que se combate.
30: 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Es la una con uno.
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2: 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Es la una con 10.
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2: Y en ese momento, Mau y Ricky. Ricky y Mau.

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0: 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Es la 1:26.
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7: Es la 1:28.
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15: ¿Qué pasa contigo?

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0: 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Es la 1:41.
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2: 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Dale tu cuerpo, alegría, Macarena.

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1: 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Es la 1:56.
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3: Es bueno que 8 personas fueron detenidas en Chiapas durante operativos de seguridad federal y estatal, incluyendo a Cristian Emanuel N., alias Cadenudo, quien cuenta con orden de extradición a Guatemala por tráfico de cocaína. Es bueno porque demuestra que los operativos coordinados siguen vigentes y que no se baja la guardia y la prevención, y siguen las estrategias para desmantelar el crimen organizado en Chiapas. Pero igual muestra que esos carteles siguen aquí y que va a ser una lucha constante como tenaz el terminar con ellos y sus socios en Centroamérica, lo que da una idea de la red criminal que se combate.
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4: Son las 2:02.
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0: 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Son las 2:12.
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1: 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Son las 2:26.
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1: Son las 2:28.
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2: Son las 2:54.
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3: Es bueno que 8 personas fueron detenidas en Chiapas durante operativos de seguridad federal y estatal, incluyendo a Cristian Emanuel N., alias Cadenudo, quien cuenta con orden de extradición a Guatemala por tráfico de cocaína. Es bueno porque demuestra que los operativos coordinados siguen vigentes y que no se baja la guardia y la prevención, y siguen las estrategias para desmantelar al crimen organizado en Chiapas. Pero igual muestra que esos carteles siguen aquí y que va a ser una lucha constante como tenaz el terminar con ellos y sus socios en Centroamérica, lo que da una idea de la red criminal que se combate.
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4: Son las 3.
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0: gusto saludarlo desde Tuxtla Gutiérrez, la capital del estado de Chiapas, Radio y TV Noticias, en la mayor cobertura y audiencia del sur de la República Mexicana. Vamos de inmediato con la información importante de las últimas horas. Le saludo en este ya lunes 24 de agosto del 2024. Vamos a la información, de 2026, ¿qué me pasa? Es 24, lunes 24 de agosto del 2026. Vamos a la información importante de las últimas horas. Le comento, dice el fiscal Llave Navarca que sobre la golpiza que le pegaron a una mujer que subieron en redes allá en la zona de Los Altos, se hablaba de Chenaló, de Mitontic. Son de Mitontic, dice el fiscal, pero que la grabación fue hecha en Michoacán, en el estado de Michoacán. Y es donde se está investigando el asunto, es lo que señala el fiscal Llave Navarca. De esto le estaré informando en detalle en un momento más. Que también sigue la problemática en la zona de los Chimalapas. Sí, hay muchos ejidos del lado de Chiapas. Estamos hablando de 160 mil hectáreas que están en disputa. Ojalá y haya una nueva resolución en ese sentido para resolver de una vez por todas. Es que es un problema agrario, no nada más es de límites. Sí, no se trata de que si es de Oaxaca o es de Chiapas. El problema es que hay la posesión de las tierras, hay ejidos, pues. También le voy a informar en otras noticias, en otra información, la inflación se aceleró en 3.26% anual en la primera quincena de agosto, es lo que informa el INEGI. También le voy a informar en otras noticias que el Congreso de Sinaloa pospone la sesión para elegir al nuevo o definir quién será el gobernador interino del estado de Sinaloa luego de la licencia indefinida que solicitó y que ya fue aprobada en el Congreso por parte de Rubén Rocha Moya. También le voy a informar, hubo protestas frente a Palacio de Gobierno allá en Culiacán contra Rocha Moya, la iniciativa privada, empresarios piden un gobernador con independencia. Ahí anda el jaloneo entre los grupos de Morena para definir quién será el gobernador que termine este gobierno en Sinaloa. También le voy a informar en otras noticias, en otra información, que localizaron sin vida a un empresario inmobiliario allá en Jalisco. Son tres que están desaparecidos desde hace 8 días. Uno de ellos apareció muerto ahí en la zona de Zapopan. Le tendré los detalles en un momento más. También le voy a informar en otras noticias, en otra información, la presidenta Claudia Sheinbaum en su conferencia mañanera de hoy señaló que fue imprudente la decisión de Rocha Moya de regresar al gobierno de Sinaloa. Sí, repudió este hecho y dice que no ha conversado con él. Y bueno, pues ahí está la situación. Yo le invito a que se quede con nosotros, Radio y TV Noticias, en la mayor cobertura y audiencia del sur de la República Mexicana.
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0: Me da gusto saludarlo desde Tuxtla Gutiérrez, la capital del estado de Chiapas, Radio y TV Noticias, en la mayor cobertura y audiencia del sur de la República Mexicana. Le saludo con mucho gusto. Le decía, ahora sí, ya habían dicho, lunes 24 de agosto del 2026. Bueno, vamos a la información importante de las últimas horas. Vamos a las noticias. Mire, el tema Sinaloa sigue siendo noticia, porque ya le aprobaron ayer la licencia indefinida que solicitó Rubén Rocha Moya para ausentarse ahora sí de manera indefinida del gobierno de Sinaloa. Sin embargo, hoy citaron desde muy temprano en el Congreso para definir quién sería el gobernador interino. El asunto es que pues no se ponen de acuerdo, ya se pospuso la sesión. Y pues vamos a ver, entre tanto hubo una manifestación ahí en las afueras de Palacio de Gobierno en Sinaloa, en Culiacán, donde la iniciativa privada pidió pues que elijan un gobernador con independencia. Ciudadanos y empresarios protestaron en Culiacán contra Rocha Moya y pidieron al Congreso elegir un gobernador con experiencia y con independencia, que se dejen ya de cuestiones partidistas, alguien que llegue con responsabilidad, porque la situación de Sinaloa está pero cañona, ¿eh? Muchas empresas se están cerrando por falta de certeza de parte de la ciudadanía que no sale de sus casas, negocios se están cerrando, que se van por la inseguridad. Y sí, por eso la iniciativa privada exigió que Rubén Rocha Moya no regrese a la gubernatura y que tampoco un integrante de su grupo político encabece el poder ejecutivo. Vamos, ningún rochista, sino alguien independiente es lo que pedían precisamente en esta manifestación por la dignidad de los sinaloenses, que ocurrió en medio de una nueva crisis política en la entidad, luego del breve regreso de Rocha Moya al cargo el pasado viernes y de su posterior solicitud de una nueva licencia aprobada por el Congreso Estatal el pasado domingo. Ahora falta definir pues quién quedará de gobernador interino. Así la situación. La presidenta de México, Claudia Sheinbaum, repudió el regreso de Rocha Moya al gobierno de Sinaloa. Reconoció que la decisión del breve regreso de Rocha Moya no le fue consultada ni notificada, que se enteró mediante redes sociales, tal como lo notificó el pasado fin de semana. Fue imprudente, por decirlo menos, la decisión de Rubén Rocha de regresar al gobierno de Sinaloa, además de que el posicionamiento de deslinde del gobierno federal fue político y no judicial, aseguró la presidenta Sheinbaum. Se deslindó de lo político, lo judicial sigue adelante, dijo la presidenta. Siguen las carpetas de investigación, pues vivas, activas. Escuchemos lo que decía Sheinbaum.
1: ¿Rocha Moya hizo contacto con el gobierno federal o viceversa, presidenta?
2: No. No.
1: Insisto, es bastante incertidumbre para la población de Sinaloa.
2: No, Sinaloa puede saber que ahí estamos, que el gobierno federal está ahí. Y están los otros poderes. Y está por definirse quién va a ser el gobernador o gobernadora. Hoy le pregunté al general secretario cuántos efectivos tenemos en Sinaloa. Son 15,000 efectivos del ejército, de la Guardia Nacional. Hay 1,500 efectivos de la Secretaría de Marina, particularmente en Mazatlán, y estamos atentos a todos los temas de seguridad, atendiendo como lo hicimos, como lo hemos hecho desde el momento en que se presentó pues esta situación de incremento en los homicidios, producto, ya sabemos, de este episodio de la llevada de un narcotraficante a Estados Unidos y el conflicto interno de un grupo delincuencial que generó pues esta situación en Sinaloa, que aún todavía está por aclararse. A partir de ahí, Sinaloa tenía un homicidio diario. A partir de ese momento crecen los homicidios en Sinaloa y la inseguridad por esta pugna interna provocada.
0: El Congreso del Estado, el Congreso del Estado de Sinaloa pospuso la sesión extraordinaria para designar a otra persona como gobernador interino, programada para hoy lunes desde las 8 de la mañana. Sin embargo, pues el área de vinculación informó a través de los canales oficiales que la sesión había sido pospuesta. No se dio a conocer mayores detalles. Al parecer no se ponen de acuerdo. Ahí está el estire y afloje. Durante la sesión extraordinaria de la Diputación Permanente, celebrada el domingo 23, para dar trámite a la solicitud de licencia de Rubén Rocha Moya, se había acordado citar a todas las diputadas y diputados, pues la selección de un gobernador debe ser aprobada por la mayoría. Estaba para hoy, bueno, pues ya se pospuso la sesión. Vamos a estar pendientes a ver a qué hora sale humo blanco, ¿no? Así como cuando la definición de los papas, ¿no? Bueno, por cierto, ya la presidenta hablaba de la violencia en Sinaloa. No me lo va a creer, pero este fin de semana, sin gobernador, fue el fin de semana más violento de la República Mexicana. Sí, Sinaloa se ubicó como la entidad con mayor violencia letal. Reportó 14 asesinatos, para que se dé una idea. El intento de regreso a la gubernatura por parte de Rubén Rocha Moya también destacó, porque Sinaloa se ubicó como la entidad con mayor violencia letal. 14 asesinatos. ¿Cómo la ve? Se indicó que en el país fueron asesinadas el fin de semana 114 personas, 39 el viernes, 27 el sábado y 48 el domingo, pero en Sinaloa fueron 14. Bueno, así está la situación. Yo les saludo con mucho gusto desde Tuxtla Gutiérrez, la capital del estado de Chiapas. Quiero mandar un saludo a Tapachula. Allá nos sintonizan a través del 106.7 FM Bella Música y 95.5 FM Radio Mexicana, cubriendo toda la región del Soconusco. También saludos a La Trinitaria, allá mi pueblo, La Trinitaria, a Comitán, a Las Margaritas, a toda esa región fronteriza a través del Joya 104.5 FM, a San Cristóbal, saludos a San Cristóbal a través del 98.5 FM, a toda la zona de Los Altos, en la zona metropolitana, en Tuxtla Gutiérrez, transmitimos a través de la gran cadena EXA, en televisión, canal 12 del sistema de supercable, en Tuxtla Gutiérrez, Chiapa de Corzo y Comitán. En televisión abierta, en Tuxtla Gutiérrez, estamos en el canal 12.1 de su televisor. En Facebook Live nos puede seguir como Canal 12 Chiapas TV, TikTok, arroba Canal 12 Chiapas, y nuestro mensajero para que nos haga llegar sus comentarios, 961-195-9231. Vamos a pausa, regresamos.
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Bien, continuamos con más información desde Tuxtla, la capital del estado de Chiapas. Vamos a otras noticias. Le comento, en Monterrey, en Nuevo León, detuvieron a Arnulfo N., hijo de Arnulfo Jr., el pirata del amor, que canta música tradicional mexicana. Bueno, es señalado, le encontraron droga, lo detuvieron por droga. Le encontraron cocaína y todo, aparentemente por cuestiones de narcomenudeo. Pero, ya deteniéndolo, ya que suben la información, pues que es buscado por el crimen de Pamela Yajaira, ¿sí? Una joven de 25 años que fue asesinada, quemada viva, sí, la roció de gasolina este desgraciado y le prendió fuego, con el 90% de quemaduras del cuerpo. Llegó la policía y logró decirles que este tipo la había contactado a través de redes sociales, que quedaron de verse y la invitó a una fiesta. Fueron a la fiesta y de ahí fue, les dijo quién era el que pues había le había hecho eso, la roció de gasolina y le prendió fuego, la quemó viva en el municipio de Juárez, Nuevo León. De acuerdo con la información, durante la detención les fueron asegurados diversos envoltorios que presuntamente contenían marihuana y cristal. Ambos quedaron a disposición de las autoridades correspondientes, quienes determinarán su situación jurídica. Arnulfo Jr. fue arrestado junto con una mujer identificada como Ana N. Esto fue en la calle, en la colonia Jardines de la Silla, en Guadalupe, Nuevo León. Ahí están los dos detenidos, los acusan precisamente de, aparte de delitos contra la salud por la posesión de droga, principalmente por el asesinato de este crimen que indignó a la sociedad en su momento, allá en Nuevo León sobre todo. Pues imagínense qué manera de... Este tipo violó a la joven y luego no la mató así, sino la roció con gasolina y le prendió fuego, la quemó viva, pues. Y con el quemaduras en el 90% de su cuerpo, cuando llega la policía, les alcanza a decir quién fue. Y es por eso que lo detuvieron, a este desgraciado. Pero es hijo de un cantante, ¿sí? Se llama Arnulfo Jr., el pirata del amor. Es cantante de música tradicional mexicana. Bueno, pues así está la situación, lamentablemente, este caso. Bueno, vamos a continuar con otras noticias. Reconocen la trayectoria en favor del patrimonio natural de Chiapas al magistrado presidente del Tribunal Superior de Justicia y del Consejo de la Judicatura del Estado, Juan Carlos Moreno Guillén, asistió a la ceremonia de entrega de la medalla Miguel Álvarez del Toro 2026, realizada en sesión solemne en el Congreso del Estado, que encabezó el gobernador Eduardo Ramírez Aguilar y la presidenta de la mesa directiva del Congreso del Estado, Alejandra Gómez Mendoza. En esta edición, la medalla fue otorgada al biólogo Carlos Alberto Guicha Romero, en reconocimiento a su trayectoria dedicada a la investigación, la conservación de la biodiversidad y la protección de la fauna silvestre, como una aportación significativa al cuidado y preservación del patrimonio natural de las y los chiapanecos. Al finalizar este acto, el magistrado presidente Juan Carlos Moreno Guillén, sí, del Poder Judicial, refrendó la disposición del Poder Judicial del Estado de acompañar las acciones que reconocen el compromiso con Chiapas y contribuyen al bienestar colectivo, fortaleciendo una cultura de paz.

Está bien. Si sirve para que llegue producto para Guatemala, pues adelante, para Centroamérica. Bueno, la directora de la empresa naviera, Osorio Pacheco, resaltó que con estos Xi Jinping reafirma su liderazgo en operaciones marítimas de tránsito internacional y se consolida una vez más la confianza de los importadores centroamericanos en Puerto Chiapas como puerta logística estratégica para la región. Así que, mire, pues bien, la llegada de Lik Mun Link ratifica el posicionamiento de Puerto Chiapas como un enclave confiable para el comercio entre México y Centroamérica. Y los importadores guatemaltecos continúan eligiendo esta ruta por su eficiencia operativa y la trazabilidad que garantiza en cada movimiento de carga, es lo que subrayó Osorio Pacheco. Así que, mire, ahí están las embarcaciones de China llegando con productos. Y mire qué cantidad de acero traían, 10.800 toneladas de bobinas de acero para la industria en Guatemala. Bien, continuamos con más información. Vamos a otras noticias. Que los maestros van a definir las nuevas reglas para el ingreso y promoción de los ascensos. Lamentada USICAM, que han pedido que se eche abajo. La presidenta de la República en la última manifestación les dijo: bueno, pues dígame, ¿qué hacemos? Lo echamos abajo y bueno, ¿cómo va a ser el ascenso, no? Hay que definir. Si no es por un examen, entonces, ¿cuál va a ser la situación? Si por antigüedad, volado, tómbola. Bueno, en fin, así que más de 1,200,000 maestros, maestras de educación básica participarán a partir de este lunes en una consulta nacional para definir las nuevas reglas de ingreso, promoción y ascenso que sustituirán al actual esquema de la unidad del sistema para la carrera de las maestras y los maestros USICAM, así como para opinar sobre el uso de teléfonos celulares y otros dispositivos móviles dentro de las aulas escolares. El secretario de Educación, Mario Delgado, informó que el ejercicio se realizará escuela por escuela durante la fase intensiva del Consejo Técnico Escolar, previa o al inicio del ciclo escolar 2026-2027, es lo que dio a conocer el secretario de Educación. Más de 23 millones de niñas, niños y adolescentes regresarán a clases a partir de la próxima semana. Bueno, antes tiene que definir esta situación los maestros. Yo pienso, o sea, lo que pensamos muchos, que debe ser por capacidad, por preparación. Con más preparación de un maestro, pues los ascensos. ¿Qué es lo que peleaba el sindicato? Que se echara abajo, que el sindicato diga quiénes. Si el sindicato define quiénes van a subir, pues quiénes van a tener los ascensos, pues el que realice más plantones, el que realice más bloqueos, el que le miente la mouse al gobierno más fuerte. O sea, ya otro tipo de situaciones que no ayudan en nada para preparar mejor a los niños. En fin, así está la situación. Vamos a ver en qué termina todo esto. Y le comento en otras noticias, en otra información, que la inflación creció 3.26% anual en la primera quincena de agosto. Nuevamente para arriba, ¿eh? Los servicios continúan presionando al alza la inflación en México, según datos del INEGI. Primera mitad de agosto, los primeros 15 días, en medio de la persistencia de presiones en el rubro de servicios, de acuerdo con la información divulgada por el INEGI, tuvo un crecimiento del 3.26% anual. En la quincena fue 0.10, con lo que la tasa anual de la inflación fue de 3.26%. Es lo que señaló el Banco de México y el INEGI. La inflación se aceleró tantito. En la última reunión de política monetaria del Banco Central,
Una de las preocupaciones fueron las presiones en los servicios, en donde 4 de los 5 integrantes de la Junta de Gobierno señalaron la persistencia de altos niveles de inflación.

0: en el rubro, es lo que se señaló. Vamos a continuar con otras noticias. Le comento que en el marco del inicio de cursos del inglés sabatino para niñas y niños en la UNACH, el rector Osvaldo Chacón Rojas visitó las instalaciones de la Facultad de Lenguas Tuxtla, donde felicitó a las niñas y los niños que dedican parte de su tiempo libre al aprendizaje de un nuevo idioma, contribuyendo así a fortalecer su formación académica y desarrollo personal. Acompañado por la coordinadora de estos cursos, Jennifer de María Cabrera Culebro, el rector reconoció el trabajo y compromiso del personal de la Facultad de Lenguas, que dijo atiende a miles de personas interesadas en aprender un idioma extranjero. En este marco, la directora de la facultad, Maricela Alfaro Merchant, agradeció a las niñas y los niños, así como a sus familias, por elegir a la UNACH para aprender otro idioma y destacó que el cuerpo docente trabaja diariamente para consolidar a esta institución como referente en la enseñanza de lenguas extranjeras en Chiapas. Señaló que los programas English for Young Learn está dirigido a niñas y niños de entre 9 y 13 años y contempla 6 niveles con una duración de 100 horas semestrales cada uno. Ahí está lo que ofrece la UNACH en su Facultad de Lenguas. Mensajes, regresamos en un momento.
1: 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Son las 3:30.
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0: Bien, continuamos con más información desde Tuxtla, la capital del estado de Chiapas. Vamos a otra información. Le comento que el fiscal Jorge Luis Llave Navarca habló precisamente del caso de esta de este video que se divulgó en redes sociales, que aparentemente era de Chenaló, de Mitontic, donde pues un señor golpea fuerte a su pareja o a una mujer, pero de manera salvaje, así de puño limpio. Bueno, que ya realizaron la investigación, dicen que efectivamente no era de, perdón, era de Mitontic, pero la grabación la subieron en Michoacán. Es lo que señalaba el fiscal Jorge Luis Llave Navarca, sí, que donde se ve a un masculino que lamentablemente golpeaba a una mujer, se presumía que era de Chenaló, ¿no? Era de Mitontic, sí, es lo que se señaló, ya se investiga este caso. También habló de los avances sobre las investigaciones de tres casos relevantes ocurridos recientemente. El video que circuló en redes, precisamente, vamos a escuchar.
1: Temprano, revisando diversos casos, principalmente aquellos que tienen que ver con violencia de género, esta política pública que estamos implementando con el gobernador Eduardo Ramírez Aguilar, que es el combate de manera frontal de cualquier conducta delictiva, de cualquier conducta violenta que atente contra la integridad física de las mujeres, de las adolescentes o de las niñas. Y quiero comentar, aprovechar este espacio para informarles sobre algunos eventos que mediáticamente han estado muy vigentes en redes sociales. Quiero referirme primero que nada a un video que circuló hace algunos días en redes sociales donde se observa a una persona del sexo masculino que golpea a una jovencita, a una persona del sexo femenino, y hay algunos otros integrantes ahí que están grabando. Quiero comentarles que se inició la carpeta de investigación de este lamentable suceso. Decirles que estuvimos preguntando tanto en el municipio de Chenaló como de Mitontic, de acuerdo a la vestimenta que se aprecia en el video. Logramos indagar que esta familia es originaria de la comunidad de Chimuncum en Mitontic. También decirles que de acuerdo a las autoridades de esa comunidad, esta familia se encuentra radicando en Michoacán. Están allá toda la familia haciendo labores del campo, por lo cual estos hechos ocurrieron al interior de una vivienda, pero en el estado de Michoacán. Ya estamos en contacto con la Fiscalía General del Estado para que mediante la colaboración estamos nosotros haciendo la denuncia correspondiente y sea esta fiscalía la que se encargue de investigar estos lamentables sucesos. También informar que el día de ayer fue detenida una persona del sexo masculino quien de manera violenta agredió con golpes y diversas lesiones en su anatomía a una jovencita de identidad reservada que tiene una relación de pareja en el municipio de Chalchihuitán. Recibimos la denuncia a través de las áreas de salud. Ya se encuentra detenido José Manuel N., quien es su concubino, y estamos integrando la carpeta de investigación para que esta persona reciba, por supuesto, una sanción correspondiente de acuerdo a su conducta cometida. Y quiero informar que para terminar el día de hoy en la mañana tuvimos la noticia criminal del hallazgo de un cuerpo sin vida de una persona del sexo femenino aquí en la colonia San Pedro Mirador, en un predio. Se le dio la noticia criminal, se iniciaron las investigaciones.
0: Sí, lo de la mujer que fue hallada en San Pedro Mirador el sábado fue en la mañana, y lo que señalaba el fiscal es que estuvieron checando porque le encontraron una botella de ácido muriático al lado. Al parecer ingirió ácido muriático. Bueno, ya están las investigaciones en este caso. Cuando hay algo, por supuesto, lo vamos a comentar. Bien, continuamos con más información. ¿Qué le parece? Vamos a lo que pasa en el Bajo Mundo. Abel Ceibas, por favor, adelante.
2: Hola, ¿qué tal? Me da mucho gusto poderlos saludar a través de este espacio informativo.
3: Un adulto mayor dedicado a la música fue encontrado sin signos vitales en el cuarto que rentaba en el barrio de la Plaza del Mariachi. Dentro de la habitación que rentaba en este barrio, en esta ciudad capital, un hombre de aproximadamente 60 años de edad, quien trabajaba como mariachi, fue localizado sin vida. El hallazgo ocurrió en el inmueble ubicado en la octava sur entre segunda y tercera oriente, donde uno de los inquilinos reportó que su vecino permanecía tendido dentro del departamento contiguo. De acuerdo con los primeros reportes, el adulto mayor fue identificado como Carlos N. Ante tal situación, la persona que realizó el hallazgo o el descubrimiento solicitó el apoyo de las autoridades. Los socorristas ingresaron al domicilio y llevaron a cabo la valoración correspondiente. Sin embargo, después de un minuto, confirmaron que el hombre no contaba con signos vitales. Posteriormente llegaron las autoridades del Ministerio Público y de Servicios Periciales para hacerse cargo del levantamiento del cadáver y llevarlo al CEMEFO, donde se le practicaría la necropsia de ley. Un amplio operativo de prevención de delito y reducción de accidentes permitió el aseguramiento de al menos 13 motocicletas que fueron puestas a disposición de las autoridades competentes, ya que carecían de documentación, placas, o los conductores no portaban equipo de seguridad. Esto en el municipio de Tapachula. Las acciones fueron realizadas de forma conjunta, pues la Secretaría de Seguridad Pública y Protección Ciudadana Municipal y las demás corporaciones hacían recorridos sobre lo que abarcó Puerto Madero, Playa Linda, Las Escolleras, Cuatro Milpas, El Encanto y las rancherías Cahuacán. De acuerdo con los reportes, fueron revisados los vehículos y las motocicletas, así como personas que fueron interceptadas, aunque no se reportaron personas detenidas. En Puerto Arista, dos mujeres estuvieron a punto de morir ahogadas al ser arrastradas por una corriente que retornaba mar adentro. El incidente movilizó de inmediato a los cuerpos de emergencia luego de que se recibiera el reporte sobre las bañistas que tenían dificultad para regresar hacia la orilla debido a las fuerzas, el oleaje estaba muy fuerte. Las labores también participaron elementos de la Fiscalía General del Estado y de la Secretaría de Marina, entre otras corporaciones. Allá en Tapachula, un campesino le dieron un balazo en la espalda. Este campesino resultó herido de un impacto de bala en la espalda al ser atacado por sujetos desconocidos en las inmediaciones de la comunidad La Cigüeña, localizada en la zona baja de Tapachula. Se dijo que Edgar David N. se dirigía a cortar leña por el camino cuando fue interceptado por dos hombres desconocidos que lo insultaron sin motivo aparente. Pero como este no les hizo caso, siguió caminando, así que le dispararon a traición. Los sujetos emprendieron la huida con rumbo desconocido, mientras que el campesino de 28 años de edad logró llegar caminando hasta la casa de su abuela, donde fue auxiliado por sus familiares. Asimismo, agentes de las corporaciones policíacas y municipales acudieron a la zona para realizar un patrullaje, aunque hasta el momento no hubo personas detenidas. Allí en Tapachula, en el interior del Centro Estatal de Reinserción Social Tapachula, un incendio dejó como saldo un interno sin vida, por lo cual las autoridades iniciaron las investigaciones necesarias. El siniestro ocurrió durante las últimas horas en la noche del sábado en una celda, y el domingo en la mañana se encontró el cadáver de quien fue identificado como Rolando N., al parecer ex integrante de las Fuerzas Armadas. Hasta ahí quedó la situación y hasta el momento se está investigando. Allí en Tonalá se incrustó en un tráiler y el conductor lamentablemente falleció. Al parecer, este percance ocurrió en las inmediaciones del puente Horcones sobre la vía Pijijiapan. El automóvil quedó completamente destrozado y una persona quedó en el interior del vehículo, lamentablemente sin signos vitales.
2: Esto fue las notas de corte policíaco. Hasta la próxima.
0: Gracias, Abel Ceibas, por la información deportiva. Ve usted lo que pasó en Monterrey. Detuvieron a Jesucristo. Sí, Jesucristo N, 21 años, así se llama. Jesucristo, 21 años, pero ve usted lo que es. Intentó robar un vehículo y por eso que lo agredieron en la colonia Villa Cumbres, allá en Monterrey. Pero resulta que ya cuando checan, va resultando ser una fichita. Sospechoso del asesinato de sus padres, haber matado a sus padres por haber lesionado con arma de fuego a su hermana. De acuerdo con las autoridades, los hechos ocurrieron el domingo en la colonia Ferrocarrilera. Atacó a sus familiares. Tras la agresión, el joven escapó a bordo de una camioneta Ram color gris y finalmente lo detuvieron en Villa Cumbres cuando estaba intentando robarse otro vehículo con un desarmador ahí amenazando a un chavo. Y bueno, pues ya al checar, Jesucristo, Jesucristo N, 25 años. ¿Cómo ve? ¿Y qué nombre llevaba? Bueno, vamos a pausa, regresamos.
4: 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Son las 3:47.
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0: Bien, tengo llamadas de nuestro auditorio. Dice esta persona que en la calle Ricardo Flores Magón, colonia Infonavit Grijalva, ya llevan días sin agua ahí nuestros amigos de Esmapa, ojalá les puedan echar la mano. Infonavit Grijalva, calle Flores Magón, no tienen agua desde hace varios días, es lo que me comentan. Y detuvieron a dos personas por comprar cosas robadas en la Santa Cruz, aquí en Tuxtla Gutiérrez. Elementos de la policía, de la municipal, en coordinación con la Fiscalía de Distrito Metropolitano, realizaron la detención de dos personas por su presunta participación en el delito de encubrimiento por receptación. La intervención se llevó a cabo en la colonia Santa Cruz. Fueron detenidos María Isabel N. y Luis Alberto N. Se aseguró que, bueno, ¿qué fue lo que pasó? Ya se lo comento rápido. Le fueron a vender cosas y los compró, pues no sabe si son robadas, eran robadas las cosas, y lo agarraron y los detuvieron, pero pues de buena fe, ese es el asunto. Y bueno, pues la preocupación. Vamos a ir a los deportes, pero ¿sabe qué? Le comento rapidísimo. Se llevó a cabo en China, en Pekín, la Olimpiada de Robots, y China apuntan a fábricas mexicanas, fíjese usted. Sí, participaron 2056 robots humanoides. Está poniendo a prueba China estos robots para tareas industriales mientras acelera su despliegue comercial. Sí, ahí le va, mire, ahí van. Son los segundos Juegos Mundiales de Robots Humanoides. Fue este fin de semana en Pekín. 666 equipos, 21 pruebas diseñadas alrededor de situaciones reales que incluyen producción industrial y logística. Sí, por ejemplo, ahí le va. En el Óvalo Nacional del Patinaje de Velocidad de Pekín, ahí fue el evento, la cantidad de equipos creció 138% respecto al año pasado. Pero, pues, mire, interesante, por ejemplo, se rompió un récord mundial del campeón Usain Bolt. Dice, en los 400 metros Tian Yong Ultra completó el recorrido en 38 segundos 15 centésimas. En fin, ahí están las, el robot registró, a ver, no, un robot registró 9 segundos 39 milésimas o centésimas en los 100 metros durante la apertura. En fin, pero pues ahí se ve, van rápido, ¿verdad? ¿Van rápido o no? Sí. Ahí están los robots humanoides. Dicen que México ya importó 192 millones de dólares en robots industriales durante 2024 para la chamba, ¿eh? Para trabajar. Y eso no descansan. Su aceitito y su energía, su electricidad, y mire, chambeando. Vamos a los deportes. Luis Díaz, ¿cómo estás?
1: Hola, ¿qué tal, Víctor? Muy buenas tardes, amigos de Radio TV Noticias. En información deportiva, bueno, se corrió la fecha número 12 de la Fórmula 1 en los Países Bajos, en Holanda, y bueno, el primer lugar fue para Lando Norris del equipo McLaren, el segundo fue para Kimi Antonelli del equipo Mercedes. Mercedes hizo el 2 y 3 porque Russell terminó en la tercera posición, cuarto lugar Lewis Hamilton de Ferrari, Charles Leclerc de Ferrari terminó quinto, sexto para Oscar Piastri de McLaren, el séptimo lugar fue para Liam Lawson de Red Bull Racing, también en octavo quedó Nico Hülkenberg de la escudería Audi, mientras que el español y ex campeón mundial Fernando Alonso terminó noveno para Aston Martin, y en el décimo lugar Pierre Gasly del equipo Alpine. Sergio Checo Pérez terminó en la décima quinta posición después de arrancar en la posición número 22. Le está costando muchísimo al equipo de Checo Pérez, al equipo Cadillac, donde también está su coequipero Valtteri Bottas. En el campeonato, en el estado del campeonato de pilotos, el primer lugar es Antonelli con 242 puntos. Russell, su coequipero, está en segundo con 183, mismo 183 puntos que tiene Lewis Hamilton, y Lando Norris tiene 159 en la posición número 4. Con respecto al campeonato de constructores, Mercedes es primero con 425 puntos, Ferrari es segundo con 338, y en la tercera posición está McLaren con 263 unidades. También te puedo mencionar, Víctor, que el equipo de Jaguares FC se sigue reforzando con respecto a lo que será la presentación ya el próximo 28 de agosto ante el equipo de Chapulineros de Oaxaca. Presentaron también a Aldo Navarro como defensa del equipo de Jaguares, Denis Navarrete, Diego Esqueda, Juan Martínez y también Ismael Angulo. Luis Silias también es presentado como defensa del equipo de Jaguares. También Luis Esponda, Marcos Rosales son la línea defensiva del cuadro de Jaguares FC. Dice volver a creer el hashtag de Jaguares FC. Y finalmente te puedo comentar que esta semana será nuevamente de League Cup. Los equipos mexicanos que aún sobreviven en este torneo, pues verán acción a partir de los siguientes días. Mañana Monterrey estará enfrentando al Chicago Fire y el equipo de León estará enfrentando al Real Salt Lake, parte de los partidos de cuartos de final. El día miércoles el Toluca estará enfrentando a Austin FC, y el miércoles también el América de México enfrentando a Columbus Crew. Así las cosas en esta League Cup, que ya hemos dicho que el primer lugar de este torneo avanza a los 16avos de final de la Copa de Campeones de la CONCACAF, segundo y tercero obtienen boleto para la eliminatoria, y esto a su vez, el campeón de la CONCACAF Liga de Campeones da boleto al Mundial de Clubes. Así las cosas, por lo pronto es todo en cuanto a información deportiva. Víctor, muy buenas tardes.
0: Buenas tardes, Luis, gracias por tu información, ya nos vamos, yo le agradezco su preferencia, pásela bien, que tenga una bonita tarde. Soy Víctor Cancino Villar, lo espero mañana a las 8. Gracias por su atención.
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5: Es bueno que 8 personas fueron detenidas en Chiapas durante operativos de seguridad federal y estatal, incluyendo a Cristian Emanuel N., alias Cadenudo, quien cuenta con orden de extradición a Guatemala por tráfico de cocaína. Es bueno porque demuestra que los operativos coordinados siguen vigentes y que no se baja la guardia y la prevención, y siguen las estrategias para desmantelar al crimen organizado en Chiapas, pero igual muestra que esos carteles siguen aquí y que va a ser una lucha constante como tenaz el terminar con ellos y sus socios en Centroamérica, lo que da una idea de la red criminal que se combate.
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2: Son las 4. 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

0: Piojitos. Buenas, buenas. Son las 4 de la tarde con 4 minutotes y hoy en esta edición de lunes, última semana del mes de... Bueno, sí, ¿no? Última semana completa del mes de agosto. Y te saludamos a través de Exatuxla. Buenos días, tardes. Depende de dónde nos estés escuchando también. Si nos estás escuchando en Europa, pues noches. Yo soy Úrsula, Ursumundo, y voy a estar contigo a partir de ahorita y hasta las 6 de la tarde. Pero ya se curó. Lo mandé a que se hiciera una limpia. Lo mandé a que fuera a Tangamandapio, a Cuatemaco, para que se sacara todo el malo que tiene ahí dentro. Lo mandé con el tío Sim. Lo mandé también con el tío Aor. Lo mandé con el tío Ims. Para que todos en conjunto descubrieran qué era lo que tenía. Al momento de ir con el último, le detectaron flojera extrema. Y fue curado con una dosis de descanso por 3 días. Hoy, libre de 5 días, hijo de la guayaba. Libre de flojera. Libre de ese mal.
1: No tanto.
0: Sanándose de ese mal llamado flojeritis aguda.
1: Mamá.
0: ¡Sader Urra!
2: ¡Ay, no griten, no griten, no griten!
1: Buenas, ¿sí? Buenas.
0: Se te quebró el diente.
1: Se me quebró el diente.
0: ¿Por qué?
1: Por andar ahí.
0: ¿No oíste?
1: Por andar ahí de güey.
0: ¿De qué andas destapando con la boca, abuelo?
1: No te puedo decir.
0: ¿Qué andas destapando? No.
3: ¿Por qué, señor? ¿Por
1: no
3: qué?
1: Te puedo decir.
0: Oye, pues juntos ahora sí, pero no revueltos. Sadir Urroz y Úrsula Mundo a partir de ahorita y hasta las 6 de la tarde. La plática que te prometí a la mañana. Los 40 y los 20 que se han sumado a allí, pues en tu tarde. Comunícate con nosotros.
1: No se me quebró el diente, güey. Siempre ha sido así, no me lo has visto bien, ¿verdad? Hasta no. Yo me espanté y yo, ¿qué me metí a la boca que se quebró? ¡Nada, nada!
0: Voy a buscar fotos, así no lo tenías. Fotos, yo claro soy muy observativa, es que mira, la verdad.
1: Así. ¿Ves? Oigan, bueno, les damos la más cordial de las bienvenidas lunes, arrancando la semana, qué flojera. La verdad es que sí, es lunes. Cuesta mucho trabajo hacer las cosas el lunes que normalmente se hace a lo largo de la semana. La pregunta preguntona del día de hoy, Beba, ya la tengo lista. ¿Cuál crees que es?
0: Que cada día estamos más cerca del manjar llamado pan de muerto.
1: Aparte, resulta que hoy se conmemora el Día Mundial de la Música Extraña. ¿Sabías eso?
0: ¡Wow!
1: O sea, esa música que de plan es... Bueno, ¿cómo podrías catalogar una canción como extraña? Ese es el chiste, el meollo del asunto. Pero hoy
0: yo
1: vamos...
0: siento que a mí sí me gustan canciones bien extrañas.
1: Bueno, ahí va la pregunta preguntona. La pregunta preguntona al día de hoy es... ¿Cuál es esa canción que te encanta, te vuelve loco, pero te da pena admitir que escuchas porque piensas que es extraña como todo?
0: Pero no, ya hemos tenido algo similar, pero no hablamos de que, ay, es que me da pena que escuchen, no, que sepan no, que escucho aquí Camilo. No, aquí
1: ay,
0: la canción es
1: pues sí,
0: rara.
1: Es que ahí sí, a mí me daría pena decir que escucho a Camilo, la verdad. Sí,
0: no,
1: sí.
0: No da pena.
1: Sí, da pena.
0: No, penita. No da pena.
1: Sí, da pena.
0: Antes me hacían bullying porque me gustaba mucho Morat, fíjate. Y yo sí, como
1: yo también te haría bullying. Sí,
0: pues tú me hacías, claro. Hijo de la guayabona.
1: Claro, por supuesto.
0: Tú me hacías. Bueno, hoy vamos a platicar entonces de eso, canciones raras o extrañas. Siento que sí tengo mucho para aportar, fíjate.
1: ¿Por qué crees que la fórmula?
0: Yo top de niña de canciones bien extrañas.
1: Niña rara.
0: Sí.
1: Sí, yo lo sé. Más con esos ojos.
0: Bueno, no sé qué tan raro sea.
1: Venga, mi matrushka, ¿qué me vas a decir? Pero regresando de comerciales, tía, porque nos vamos a un corte.
0: Bueno, nosotros nos quedamos contigo y felices de comunicarnos a través de nuestro WhatsApp. 961-269-7574.
1: Pregunta preguntona, Beba. ¿Cuál es esa canción que te encanta pero te da pena admitir?
0: Porque es extraña.
1: Porque es extraña como tus entrañas.
0: Nos acompañamos en este ya casi regreso a clases. Oye, saluditos a mi buena Fátima y Lunis.
1: Hola, Fátima.
0: Uy, qué bonito, quemaditas pero listos para el regreso a clases.
1: Ay, qué bonito.
0: Tostaditos pero bien bonitos.
1: Ay, ¿qué es eso?
0: Vámonos con más, son las 4:09.
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0: Y no te
1: ¡estamos de vuelta!
0: Hay una canción húngara de cuna, Tilitli Pili Pum.
1: ¿Qué?
0: Me acaba de compartir mi amiga que hay una canción de cuna que es húngara. Entonces, ok.
1: Garan.
0: Creo que me la acaba de mandar. A ver.
1: Garan.
0: Tili Tili Boom.
1: ¿Así se llama el grupo?
0: Así se llama la canción.
1: Tili Tili Boom.

0: Se oye como bien de miedo, ¿no?
1: Sí, hoy está macabrona. Me llamé yo, quítala.
0: Entonces llegaba una pequeña niña a vender dulces. ¡Ala! ¡Ay, no, manches! ¡No, no, no, no!
1: Ven, pequeña Ursulita. Acércate. Abre la puerta, Úrsula. ¿Te imaginas que en la noche...?
0: No, hombre, no, no, no. Mira, esta canción está rara, extraña, está fea. Estoy lista para que me juzguen. En mi defensa, es culpa del TikTok por volver ¿qué? Canciones famosas y que ahora no me gusta. Simplemente que me aparece en mi TikTok y ahí me ves cantando luego sin querer queriendo. Ay. Y mis patitas tan suaves y rosadas, y los bigotes que no dejan por nada.
1: No me gusta.
0: Ese es el chiste, pues, que está rara, loca y

0: Ni me la sé, te lo prometo que ni me la sé. Simplemente la escuché en un TikTok. Ay. Esta niña es la que hizo viral el audio de... Oh, estás haciendo magia. Continúa. Eres.
1: No sé cuál es.
0: Oh, abuelo.
1: Es una actricita de doblaje. Una delgadita ella, que hace muchos videos así doblando películas de caricatura y todo, que es buenísima la niña.
0: Es una niña, ajá,
1: sí,
0: creo que
1: una
0: es ella.
1: Delgadita.
0: Sí, es ella.
1: Ah, entonces sí, sí.
0: Ella sacó su canción.
1: Soy su fan número uno. Oh. Me encanta.
0: A mí es una rana llamada.
1: Sí.
0: Ella sacó su.
1: La amo porque aparte de todo
0: me
1: tiene
0: dicen
1: un talento
0: la
1: nato.
0: La chancha.
1: Porque sabes que es increíble cómo en una sola toma saca por completo las escenas. Ok, siguiente bebé. Ya
0: esa
1: está,
0: me mandaron en WhatsApp.
1: ¿Es en serio que les guste eso?
0: No sé si es esa o es esta.
2: Y ya con usted.
0: Ah, no, sí, pues yo creo que es la de la chancha de... La granja de Zenón. Si nos ponemos así, yo soy Team Plin Plin, ¿eh?
1: Yo soy Team Pocoyo. Amo Pocoyo.
0: Y poco a poco yo. Ella también.
1: Mira, empiezas a cantar Pocoyo y yo en el instante, así.
0: Y poco a poco yo te fui adorando.
1: También estoy Team Puka.
0: Puka no canta.
1: No, como no.
0: Puka no canta, loco.
1: Puka. Me gustaba el.
0: Ah, no, dicen que ese no era.
1: ¿Ves? Tú estás
0: ya decía
1: dando los
0: yo
1: datos
0: que la granja
1: mal.
0: De Zenón no podía ser.
1: Tú estás dando
0: chancha
1: los datos
0: vía
1: mal.
0: Circuito. Pues es que no me lo dijo.
1: Número de teléfono en cabina: 961-269-7574. Repito: 961-269-7574. Por favor. Manden su mensaje y díganos cuál es esa canción rara.
0: Me mandaron esta.
1: Que les da pena admitir.
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0: Órale.
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0: Siento como canción de la iglesia.
1: No, pues sí.
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0: Pero está bonita la voz, ¿eh?
1: Ya la aguanté,
0: no,
1: 3
0: espérate,
1: segundos, ya va.
0: En realidad 30 segundos.
1: Chanfle.
0: Ya viene.

0: vamos, no estamos juzgando, solamente
1: está
0: nos están
1: compartiendo. Está buenísima tu canción, amigo.
0: Ya no nos van a querer compartir
1: está,
0: por tu
1: está
0: culpa,
1: bien buena. No, pues es que está bien extraña tu canción. Gracias por aportar a la pregunta preguntona del día de hoy.
0: Mira, esta no es rara ni extraña, pero yo creo que tú como eres abuelito vas a decir que sí.
1: Ajá, sí, hijita.
0: Y esta es la mía. ¿Sí está muy rara? No.
1: Sí. ¿Es en serio? ¿Es en serio? ¿Esa es tuya?
0: Sí. ¿No? ¿No te gusta? Es de Latin Mafia, ¿no?
1: Órale.
0: Nuestra pregunta preguntona del día de hoy, Sadiro Ross.
1: Andas bien rara hoy, como no sé.
0: Pues
1: no
0: me
1: sé
0: estás cómo. Diciendo, te estoy sacando mis gustos extraños.
1: Por eso me
0: estoy
1: sorprende.
0: Sacando mis gustos.
1: ¿En serio,
0: Beba,
1: te gusta esa música tan rara?
0: Sí,
1: se
0: escucha a veces.
1: Sí, estás mal de la cabeza. 961-269-7574. Pregunta preguntona del día de hoy. Hoy estamos celebrando el Día Mundial de la Música Extraña. Por lo tanto, te preguntamos, ¿cuál es esa canción que te gusta y te sabes y cantas, pero que te da pena decir? Porque a lo mejor piensas que es demasiado extraña para todos los demás. 961-269-7574. Perdónenla, por favor, discúlpela. Vámonos un corte y ya regresamos con más. Esto es Exa Generation. Nosotros ya regresamos.
0: 4:21.

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0: 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Son las 4:25.
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0: de tu radio, son las 4:33. 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
0: Estamos de regreso. La pregunta preguntona, querido Sadir.
1: ¿Cuál es esa canción extraña? Bueno, ¿cuál es esa canción que tanto te gusta, que cantas y te sabes y todo, pero que te da pena decir porque piensas que es demasiado extraña?
0: A leer mensajes. Dice por aquí.
1: Ajá.
0: Hola, bebecitos de luz. Saludos. Oli. Desde el Didi. Por Hola, cierto, Didi. Sadir.
1: Ew.
0: Di.
1: Mande.
0: Di. Respite después de mí.
1: Ok.
0: Sal flojera.
1: No.
0: Hijo de la guayabona. Dejé estar comiendo. Sal flojera.
1: No.
0: De este cuerpo.
1: No.
0: Trabajador.
1: No. No lo voy a decir porque capaz y sí se me sale. Y luego yo qué voy a hacer
0: con tanta energía.
1: Con tanta energía y con tanto trabajo. Así que, amigo mío, pues no thank you. Ahora no, joven.
0: Ay, tengo otro. Buenas, buenas, chicos. Excelente inicio Saludos, de semana para el abuelo hipocondríaco y para la niña más carismática. Ay, mira qué bello. Qué bello. Ay, ¿quién se está ganando un dulce?
1: Y no la han visto ahorita que ando con unas pestañas de clarabella.
0: Ya les dije que me pinté el cabello, que ando toda aquí cerrando ciclos.
1: Parece matrusca.
0: ¿Qué es eso? Dice dulce, tierna, pura, Ursulita Mundo. Saludos, chicos.
1: Tampoco.
0: Déjalo, se ha ganado su abrazo. Ahí está.
1: Bueno.
0: A ver, tengo otro. Dice, excelente tarde, chicos. Para la pregunta preguntona de hoy, ajá, In My Mind de Dinoro Gigi de Agustino.
1: Ah, bueno, pero creo que esa debe ser como electrónica, ¿no?
0: Música a ver si no me regañas, Adir, como la pregunta preguntona anterior. A ver. Esta también
1: Ay,
0: dice.
1: No.
0: Uy, Rolón.
1: Bien me conoces. 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

0: Si sabes la historia de esta canción.
1: No, ni me interesa saberla.
0: Está muy interesante. Es un chisme político, de hecho. Pues resulta y resalta que se le cachó a un político diciéndole, ay, no, que mi bebita fiu fiu. Y ¡zas! Que mandó a silenciar esta rola.
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0: Y nada, pues mandó, creo que es el Perú, el político. Y pues nada, hizo de todo.
1: Todo lo bizarro, de verdad, que he visto en mi vida proviene de por aquellos lares.
0: Porque eres así, tú. ¿Qué
1: te enseñó un video ahorita, no? A ver, di algo acerca del video que te enseñé.
0: No me acuerdo.
1: Del grupo de las muchachas. Ah, ¿verdad?
0: Es de Perú.
1: Sí, pues.
0: Fácilmente pasaba como México, ¿eh?
1: Súper random, pero
0: pregunta,
1: bueno.
0: Pregunta del día de hoy.
1: ¿Cuál es esa canción que bien, te sabes que te encanta, pero que te da vergüenza decirla porque consideras que es demasiado extraña? Hoy, en el marco del Día Internacional de la Música Extraña, yo tengo esta, mira.
0: Esa no es de extraña. Esa no cuenta.
1: ¿No sabes ni cuál es?
0: Sí,
1: a ver,
0: sí.
1: ¿Cuál es? ¿Cuál es?
0: Close your eyes, your daddy's here.
1: Pues es
0: beautiful
1: extraña.
0: Boy.
1: Hay
0: no
1: gente
0: es extraña.
1: Que es extraña.
0: No es extraña. Esa no cuenta. No, andate para allá. No, sea mamila. No, esa no entra.

0: Sí, de hecho, no, esa canción.
1: No entra, no seas mamilar.
0: Bueno,
1: no.
0: Pues es de música extraña. Es mi música extraña.
1: No entra. Vámonos un corte, no le cambies. Estás escuchando Exatux, la participa hoy 961-269-7574. La canción más extraña que te gusta y disfrutas. Nosotros regresamos.
2: 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Son las 4:39.
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2: Son las 4:41.
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1: Esa canción, fíjate que sí la considero rara o extraña para que veas. Y tú la elegiste. Así que no te hagas aquí de, ay, That Is Here y John Lennon. No, no, no. A ti te gustan este tipo de canciones. Hoy, el día de hoy, buenas tardes, perdóname.
2: ¿Tú piensas que hasta lo comía es extraño nada más porque no es de tu época?
1: Me acordé, pusimos lo comía, ¿verdad? La vez pasada que no viniste porque nos acordamos de ti.
2: Yo...
1: Pero chicos, si apenas te estás conectando, buenas, buenas. Hoy vamos a hablar de algo que seguramente todos hemos escondido por ahí en el YouTube, Spotify playlist. Y si bien no se trata de una canción normal, se trata de una canción que verdaderamente tenga algo de extraño. Es en otro idioma, utilizan ciertos elementos raros. No necesariamente tiene que ser una mala canción. Solamente la letra es absurda, sonidos raritos. Esa no. Esa no es rara, Sadie.
2: Solo porque a ti te gustas piensas que no es rara, pero la canción
1: la
2: es rara, tiene sonidos
1: aquí,
2: muy raros.
1: La voy a poner aquí, no andes poniendo tus cosas, la verdad que está. Ay, no es, miren.
2: Tengo otra también.
1: Esta es para conocedores, no la considero rara.
2: Ah, es para conocedores, o sea, como le gusta a ella. Ajá.
1: ¿Usted cree que es rara? Si Don Jesús dice que es rara, es rara.
2: Tardas 7 minutos. Es un canción, ¿o no? Eso que ni qué.

0: tengo una también. No me funen.
1: Pon ratata, por favor.
0: No me funen, no me funen. A ver.
1: Ratata.
0: Ratata. Ratata.
1: No. Ratata. ¿Ya te parece?
0: Ya.
1: Ponla, ponla, ponla.
0: ¿Skrillex?
1: No.
0: ¿Baby metal?
1: No. Ratata. Así junto.
0: ¿Esa?
1: No, no, no, no, no. No, no, no, no, no. No.
0: ¿Wisin y Yandel?
1: No.
0: Esta.
1: Es de Ramber Singh. Esta.
0: No se llama ratata, se llama tatatat.
1: Tatat. Tatat, tatat.
0: A ver, otra vez.
1: Tatat con doble T, la segunda. Tatat, tatat.
0: Mira, este sí creo que me va a pasar. Este sí se ve raro.
1: Te va a cringe, ya lo sé.
0: Ya no, ya, ya lo vi, ya de por sí ya me dio cosita.
1: No, a mí no me da cosita.
0: ¿Por qué haces eso?
1: Mira el video. ¿Ya lo viste el video?
0: Está bailando.
1: Pero, a ver qué video.
0: ¿Cuándo se grabó Don Jesús? Estoy viendo, Sadir, ¿qué es esto? Bueno, estás bien raro y extraño, tú sí. Pero
1: a ver, dime si es extraño o no.
0: Ese sí está bien extraño,
1: bueno,
0: mira.
1: A mí me gusta.
0: Hay canciones.
1: Y yo me las sepo.
0: Que pues justamente suenan distinto a lo que conocemos, no es, es algo diferente, pero bueno, es nuestro gusto musical y se respeta, y compártenos el tuyo a través de nuestro WhatsApp 961-269-7574. Es una canción rara o extraña, un gusto culposo, te encanta, que cuando pones en público, uno que otro dice, ¿quién lo puso? ¿Qué te importa? Lo puse yo y lo disfruto.
1: Me pensan.
0: Son las 4:49, no te despegues de la frecuencia naranja y nosotros nos quedamos contigo una hora más aquí a través de Exatos.
1: ¡Volvemos! ¡Vamos!

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4: Es bueno que 8 personas fueron detenidas en Chiapas durante operativos de seguridad federal y estatal, incluyendo a Cristian Emanuel N., alias Cadenudo, quien cuenta con orden de extradición a Guatemala por tráfico de cocaína. Es bueno porque demuestra que los operativos coordinados siguen vigentes y que no se baja la guardia y la prevención, y siguen las estrategias para desmantelar al crimen organizado en Chiapas, pero igual muestra que esos carteles siguen aquí y que va a ser una lucha constante como tenaz el terminar con ellos y sus socios en Centroamérica, lo que da una idea de la red criminal que se combate.
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5: Son las 5 con 1.
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1: Llueve sobre la ciudad.
2: ¿Está lloviendo?
3: Está chipi chipi, diría mi abuelito. Está chipi chipi. Y eso significa una sola cosa, amiguis. ¿Sabes qué? Sadir, ¿por qué te quedas este moco así? ¿Saben qué significa cuando llega ese clima?
2: Ajá.
3: ¿Qué se te antoja?
2: Ajá.
3: Un caldito.
2: Un caldito.
3: Y como ya se acerca septiembre.
2: Ajá, sí.
3: ¡Un pozole!
2: Un pochole.
3: Ay, mi corazón feliz. No sabes el antojo que tenía yo de pozole. Y alguien.
2: Pero no de cualquier pozole.
3: Acaba de hacer ese sueño realidad.
2: Pero no de cualquier pozole.
3: ¡Ay, Dios mío!
2: Vamos a hablar de esto y más regresando del corte. Mientras, recuerden la pregunta preguntona al día de hoy, beba.
3: ¿Cuál es tu canción más rara o extraña? Porque. Y que te gusta, obvio. Que disfrutas. Que disfrutas escuchar tu canción locochona.
2: Sí, que da pena
3: que digas, ¡ay, qué oso peludocho! ¡Qué pena! Pues cuéntanos. Quiero mandar un saludo también muy especial. Nuevamente agradecer a la tía Vero.
2: Tía Verito, I love you so much.
3: Ahorita vamos a platicar y lo vamos a presumir ahí en las redes.
2: Love you so much, tía Verito.
3: Quiero mandar un saludo súper ultra mega especial a mi amigo. ¿Qué digo mi amigo? Mi compadre, mi hermano. No sé qué le iba a pasar, que ya se estaba petateando el buen Héctor. Te mando un abrazo, un beso y un apapacho, amigo.
2: ¿Dónde te andas metiendo,
3: Héctor? ¿Dónde te andas metiendo, Héctor? Ni a los 30 has llegado, Héctor. Eso déjaselo a Sadir, que ya está bueno. Vámonos con más, no le cambies. Este dueto se queda contigo de aquí hasta las 6 de la tarde. Nos tenemos que ir a un corte comercial así chiquititito y regresamos. ¿Estás escuchando?
2: Exa Generation.
3: Estoy durmiendo.
0: 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Son las 5:10.
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1: 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Son las 5, 26.
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0: puedes conseguir pozole todo el año, Tía Vero es la respuesta. Tía Vero es la respuesta. Fácilmente. Listo.
1: Tía Vero, I love you so much.
0: Caso cerrado.
1: Quedé gordo, pero me siento genial. Gracias, Tía Vero, te amo.
0: Hoy estamos de regreso y la pregunta preguntona es válida el día de hoy.
1: Hoy se vale.
0: Porque hoy se vale. Es Día Internacional del Mundo Mundial.
1: De la música extraña. Chan, chan, chan.
0: Cántala.
1: ¿Qué tan extraña?
0: No importa qué tan rara sea, si existe, si la inventaste tú con alguna inteligencia artificial y que dijiste, bueno, yo la creé, como mi conocido. No importa, pero nosotros queremos encontrarla. Dice, ¿por qué? ¿Qué encontramos? Llama una canción, dice, en japonés.
1: ¡Ala! ¿Una canción en japonés? Oh my God.
0: Ha de ser de Naruto o algo así, yo creo.
1: Oh my God.
0: Yo creo. Pero cuéntanos tú cuál es esa canción que te encanta, que te gusta, vaya. Igual y te gusta, igual y no es tu favorita,
1: no
0: pero.
1: No me gusta, a mí me encanta.
0: No te vamos a juzgar. Bueno, solo saber, posiblemente.
1: Yo sí.
0: ¿Cuál es? Oh. Porque es rara. ¿Dónde la descubriste más? Sadir, ¿dónde descubriste esta canción, Sadir?
1: ¿Cuál canción?
0: Espera.
1: La de ta. Fue bastante mencionada en Facebook hace varios años porque el cantante está muy bien parecido, tiene un cuerpo bastante envidiable.
0: Se las voy a reproducir por si apenas te estás conectando. Entonces, ese rato Sadir me dijo de que esta canción es rara y extraña y que me guste y que no sé qué. Y hasta se sabe el baile.
1: Entonces, no, no es esa.
0: No, esa no. Me reproduce.
1: Entonces, bueno, resultó que en una película, no sé, yo soy súper, no me gusta para nada las películas de Bollywood porque son demasiado exageradas.
0: Uh-huh.
1: Entonces, en una película estaba yo viendo por X o por Y razón una y de pronto salió esa canción de fondo. Y dije yo, ¿what? Y un día estaba en Facebook y empecé y ¡ra! Ahí fue donde me di cuenta.
0: Sí, no sí. Lo puedo creer. No lo puedo creer.
1: Está buena.
0: No está nada buena. Nada buena. No la puedo reproducir. No sé por qué. Ahí está, ya me dejó reproducirla. Y dijeron esto. Pareciera que tiene una garrapata. Se rasca. Feo.
1: Dale, viene la parte más chida.
0: Voy yo, mi canción rara o extraña es esta. Perdónenme, no me juzguen, yo sé que está
1: tú
0: fea.
1: Tú la pones y nada más. Ay, Dios.
0: No dijo nada.
2: Por eso ahora está.
0: Yo sé, perdónenme.
1: Mira.
0: La verdad es que me hacen burla por esta canción.
1: Deberían de ver mis ojos. Hola, amistades, ¿cómo están? La mascuerna más cool de la radio, dices, pero también. Para mí las canciones que creo son raras. Ojo, dije para mí. Y que me gustan mucho son las de... ¡Ah, no! Es sacrilegio lo que estás diciendo. Por algo de Enya, por favor.
0: ¿En qué terminación es?
1: Uy, wow. En ya, con Y. En ya o Enya. Una de ellas se llama Only Time. Dice, saludos, chompipis, de su amigo Alberto Porras. ¡Saludos, mi buen amigo! No, hombre, Enya tiene unas canciones hermosas. Hay una que se llama Orinoco Flow. Muy buena también. Orinoco Flow.
0: Como la...
1: Ajá, es un río.
0: Como la taquería.
1: Como la taquería, es correcto.
0: Ah, sí, eso también lo escuché en el Tiki Toki.

0: Ahora deberían de ver mi cara. No, yo creo que esta no es tan rara.
1: Búscala de Orinoco Flow, la canta ya.
0: Orinoco.
1: Así. Es muy bonita la música de ella. Denia, relaja bastante. Es muy relajante.

0: llegan a ser felices, Jesús. Hola, Ursulita y Sadir, feliz lunes. Una canción de Jennifer López. Sadir dice, te pareces mucho a uno de los cantantes del grupo Camila.
1: Oye, sí, ¿eh? Sí te pareces.
0: Cállate. Oye, dice X Generation, buenas tardes, Didi McQueen presente desde Blondie Yala, frente a una empresa de refrescos. Mi buen Didi McQueen, say hello for you, my friend.
1: Al que tiene gorrito, ¿te pareces?
0: From Manhattan.
1: Vámonos con más de buena, un pequeñísimo corte comercial aquí a través de Exatuxla. Ya regresamos, hoy platicando de canciones raras o extrañas en el marco del Día Internacional de la Canción, pues rara y extraña.
0: Stay away, stay away,
1: volvemos, no le cambies.

0: 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Son las 5:40.
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No olviden registrar su línea, por favor, para los terminación en 3, ya en septiembre. Es la última fecha. Última canción rara o extraña, creo. A ver qué me mandaron por aquí en el WhatsApp. Última. Uy, sí. Bien rara. Bien extraña esta canción. Amiguita, casi estamos llegando al término de este día y de este programa. Gracias por dejarnos acompañarte 2 horas de tu tarde. Al abuelito le dio corre que te alcanza, ya te las sábanas. Pero le mandamos un beso, así lo queremos. Así lo vamos a festejar al buen abuelo. Recuerda seguirnos en todas nuestras redes sociales el día de hoy. Déjame checar nuestro WhatsApp rápido. Antes de que yo me vaya. Ay, andamos rockeros, Alan Néstor. A ver, ¿qué dice por aquí? Uy. Ah, es buena la canción, ¿eh? Es buena la canción. Me mandaron nota por el YouTube. A ver. ¿Quién me mandaron por el YouTube? Última. Me siento bien rockera. No te olvides seguirnos en todas nuestras plataformas digitales: Facebook, TikTok, Instagram. Por ahí también estamos conectados. Para que te enteres más acerca de lo que estamos haciendo. Platichismoseando día con día, por supuesto. En controles técnicos. Ay, me encanta el cambio. En controles técnicos, thank you so much. El buen Don Jesus Mendoza. Suena como Pitbull. Me gusta, Jackie, me gusta. Y así llegamos a este final y tan peculiar tema de hoy. Descubrimos que esa canción rara, extraña, simplemente. ¿De dónde salen? Es mi pregunta. ¿Quién, cómo damos con ese tipo de canciones? No las juzgamos, nada más disfrutamos el momento. Ahora sí, te dejamos con más de buena música y la compañía de Michel Aquino aquí a través del 98.5. Gracias por dejarnos estar contigo en estas 2 horas. Recuerda que nos escuchamos mañana a 6 a.m. aquí a través del 98.5. 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Chao.

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10: Es bueno que 8 personas fueron detenidas en Chiapas durante operativos de seguridad federal y estatal, incluyendo a Cristian Emanuel N., alias Cadenudo, quien cuenta con orden de extradición a Guatemala por tráfico de cocaína. Es bueno porque demuestra que los operativos coordinados siguen vigentes y que no se baja la guardia y la prevención, y siguen las estrategias para desmantelar al crimen organizado en Chiapas. Pero igual muestra que esos carteles siguen aquí y que va a ser una lucha constante como tenaz el terminar con ellos y sus socios en Centroamérica, lo que da una idea de la red criminal que se combate.
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11: Son las 6.
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